parece que va a llover. Oh. Sí, pensaba que íbamos a tener cortes. Yeah.

están madrugando, pero por supuesto, ya están madrugando. Ya toca madrugar. A madrugar con los babies, con los niños, con los chicos, con los muchachos. Todo chévere, todo espectacular, señoras y señores. 19 con 26 minutos disfrutando de la buena programación que tenemos a través de Candela Radio. Yo soy Juan Tadai, te acompaño hasta las

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Gracias a Alex G, el cantante solidario, el cantante de multitudes. 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Pásenla bonita.

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Hoy quisiera hablar de ti y decirlo todo en palabras, pero me han de faltar palabras para contar que fuiste lo mejor que llegó hasta mi corazón y fuiste tú quien me enseñó a ser un buen amante. ¿Cómo explicar esas cosas que llenan?

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Vamos. Me encanta ese número 4. Qué rico, no sé, qué lindo que es. Casi digo qué rico, no. Pero bueno,

listos y dispuestos a empezar manosear estos discos de acá, claro, estos discos de acá. Si acá tenemos unos long play, entonces pues ya mis manos están inquietas por tocar la chicha. Disculparán nomás, están medio húmedas mis manos.

estamos en cuatro. Aunque usted no se den cuenta, pero estamos en cuatro. 4 de septiembre del 2026. Caramba, casi me trabo hasta acá. Sí, sí, sí. Saludos, un abrazo.

entonces me faltaría 5. Claro. Sí. Uno voy a regalarles hoy. Por todos los mensajes que me manden hoy, vamos a hacer el sorteo. Sí, señor.

sí hubo. Claro, tuve un cafecito, un pancito con queso y después al último una horchata. Claro. Así que ya saben, pana Pablito, muchas gracias por estar con nosotros. En este momento usted ya está dirigiéndose a la oficina, ¿verdad?

Un hito más, ya, ya, ya, ya, ya. Así es que ya saben, el día de mañana, atentos, viene el Candela, rífate, muchas gracias. También saludamos a nuestros grandes amigos empresarios, comerciantes, tiene su negocio, tiene su empresa.

0: Señoras y señores, continuamos con más de la buena música, pero antes déjenme saludar. Por acá el señor Cristian Jara dice saludos para Leo Chamba. Saludos para Don Leito, para el Peluchito. Sí, ¿dónde se encuentra Peluchito? No sé que el Ecuador, el Peluchito. Me parece que está en Ecuador. Peluchito, ¿dónde anda?
1: Todo pensando en las mozas.
0: No, él no es así. Si no, la Anita ya sabe. Parece el sartén. Así es que saluditos para el señor Leito Chava. Muchas gracias, mi estimado Cristian. Wilson Bastidas también por acá, que nos dice saludos desde Chicago para el Runa Ramón y el Don Dolo, dice el Don Lolo, los más chongueros, dice, caramba, ya pues muchachos, ya dejen del vicio. Sí, ya hay que ir cambiando, ya es hora, ya hombres viejos, ya sí, no, ya hay que ir. Y hay que ir de vez en cuando nomás. Sí, pues no todas las semanas y todos los días. Claro. A ver, dice que se levanta a trabajar y hoy es día de las cariñosas también, ¿no? Caramba. O sea, hoy van a visitar, mejor dicho ya.

0: prueba del amor, ¿no?
1: ¿Solo?
0: Entonces, Manuel ofrecía un borrego solo por la puntita, ¿no? Solo por la puntita. Y María decía, no. ¿Por un borrego? No. Entonces Manuel seguía ofreciendo, decía, no, pues entonces, dos borregos, solo por la puntita nada más. Y María igual decía, no. Y así sucesivamente.

gustó, entonces dice no. Ex María dice, Manuel, mejor manda todo. Y Manuel dice, no, pues, si quieres que mande todo, devuélveme los 5 borregos. Y tuvo que devolver los 5

0: disfrutar.
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11 minutos, 7 de la mañana, 11 minutos, señoras y señores. Ya estamos en el segmento romántico esta vez. Música latinoamericana para disfrutar a lo máximo en este día viernes 4 de septiembre del 2026. Desde Cuenca, Ecuador, transmitiendo en vivo y en directo. Estamos a través del TikTok, ya sabe, búsquenos. Búsquenos en este momento en el TikTok, ahí en la página de Candela Radio. Sí, señor, muchas gracias. Saludo a mi pana Víctor, Alex Díaz, que ya están conectados en el TikTok. Jimena Barragán, buenos días. A toda esa gente bonita, muchas gracias. Ahí estamos disfrutando del mañanero. Tres sin sacar y aquí va la siguiente. Aquí va la siguiente, vamos. Alex Díaz, buenos días. Alfonso Vivas. Patina Tacna dice saludos. Rosa García, también buenos días.

0: solo que es nueva radio, dice. No, ya estamos 5, vamos a los 6 años.
1: Vamos a los 6 años. Para dos que sueñan.
0: Muchas gracias, Ernesto.
1: Porque

esa tocadita a la pantalla, ese tap tap, ese tiki tiki. Ricardo Morales, buenos días. Isa Ross, muchas gracias. Madahú, buenos días. Jenny. Anita Llano, buenos días. ¿Quién más se une? ¿Quién más se une? ¿Quién más se une?

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1: Muchas gracias.
0: La vida era tierna para dos que sueñan, porque
1: Elizabeth
0: no nuestra edad.
1: Patricio Orellana, buenos días.
0: Para dos que
1: Leo sueñan, Vargas,
0: porque no alcanzaba nuestra edad.
1: Yeah. ¿Dónde estás, Teresita Fonseca? Hola, buenos días. Aquí estamos en el mañanero. Buenos días a cada uno de ustedes. Tres sin sacar. Y aquí va la siguiente, aquí va la siguiente. Vamos. ¿Dónde están los románticos? Berito Cabrera, Dios le pague por estar con nosotros en el TikTok y en el WhatsApp. Buenos días, don Luchito, bendecido viernes. Saludos para las cuscas.
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1: Don Luchito dice buenos días aquí.

las cusquísimas. Anita Cecilia, caramba. Ay, ay, ay, ella ha sido la jefa. Buenos días, jefa. Sí, estaba en la mañana, dice. Ya, ya, ya, ya, ya. Ahí está. ¿Quién más, dice? ¿Quién más va a ser la jefa? José Torres, buenos días.

0: Wilmer Yanes.
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0: Muchas gracias, Tres Sin Sacar. Y aquí ahora sí lo sacamos. Y vamos con la yapita. Con esto cerramos el Mañanero.

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0: puro stile degli ingegneri.
1: Partiendo live con más de 10 amigos, mi pana Cecilia.

Para mis tres mozas, dice, jajaja.

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0: Caramba, qué buena canción para iniciar esta barra. ¡Órale, güey! Mándeme un tequila, compadre. Ya, esta mujer se me fue. Quiero volver, volver. Así estamos iniciando la barra de candela en este viernes. Viernes sensacional, viernes. Hoy les cogí con estas canciones en cuatro. Así es que bienvenidos, bienvenidas a este segmento bonito que es la barra de candela. Ya estamos prácticamente llenitos.
1: Calentando motores.
0: Ahí está, caramba, qué
1: bonito. La barra de candela.
0: Eso.
2: Solo pensando en las mozas.
0: No, no, no. Saludos cordiales, bienvenidos, bienvenidas a disfrutar de estas canciones. Hoy está un poquito para iniciar algo diferente, ¿no? Algo como para poner en medio. ¡Órale, güey! ¡Claro! Así es que iniciamos de esta manera, vamos. Gracias por acá, mi pana Diego nos ha solicitado esta canción. ¡Vamos! Así iniciamos.

0: mamá Don Laila.
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0: ¿Por qué?
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0: Compremos Vámonos. Otra, compremos otra.
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0: Ya sale el sol, ya.

0: Muchas gracias. Y para Diego, qué buena canción, caramba.
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0: Eso sí, muchas gracias. Saludos cordiales, mi gente bonita, muchísimas gracias. Por acá mi pana Jorgito también nos solicita, caramba, dice don Luchito, sírvase un hito, dice, Dios te pague, pero ponga de Gali Galiano Dos Corazones, ahí está.

está mi gente bonita, muchas gracias. Por acá también saludos. Mi estimada Mari nos dice, don Luchito, por favor, una de Alce Acosta, el contragolpe. Saludos, saludos, mi gente bonita, por acá estamos. Prácticamente, ¿cómo diría? Pues ahí complaciendo con las solicitudes. Si usted quiere solicitar también al más 593-9842-3943. Sí, señor, o también en nuestro fanpage como Candela Radio. Ahí está, para que usted interactúe y solicite sus canciones. ¡Vamos! Ahí está mi estimada Mari. Salud, salud, salud, salud. Saludcita, saludcita.

Ahí está, mi gente bonita. Muchas gracias. Qué bonito. Saludos cordiales a cada uno de ustedes. Por acá también saludando a mi pana Ramón. ¿Cómo le va, mi estimado Ramón? Muchas gracias por estar con nosotros. Y también, pues, solicitando sus canciones a través de la radio. Claro que sí. Así es que ya lo saben, mi gente bonita. Muchas gracias. Ahí está por acá mi pana Julio. Julio dice por acá. Amigo, dice, por favor, nuestro juramento. Caramba, vamos a ver.

muchas gracias. Esperando pues que estén disfrutando al máximo esta mañana aquí en la Barra de Candela. Muchas gracias. En este momento vamos con recomendaciones importantes. Sí, por la transmisión no hemos hecho este anuncio. A través vamos con la recomendación. 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Así que todos los compañeros van a estar ya con nosotros, sí señor. Muchísimas gracias. Fin del espacio publicitario en vivo. Continuamos por acá, mi pana Jorgito. Dice, por favor, don Luchito, dice, una de Héctor Cox. Cruel condena, dice, caramba, ¿qué pasa? Ya me está cogiendo la chumera. Salud, mi pana Jorgito, vamos.

qué buena canción, mis queridos amigos, muchas gracias. Y enseguida para mi estimada Mercy, dice saludos. Don Luchito dice, el teléfono de segundo Rosero, caramba, ahí está, vamos a ver si... Eso, contest, contest. Ay, ay, ay, Diosito, póngale, póngale, póngale. Póngale, más, póngale más, póngale más. Eso. Está con pena, creo.

0: ya no soporto.
1: Muchas gracias, mi estimada Mercy. Qué buena canción, caramba. Muchas gracias. Quiero saludar por acá también a mi estimada Charito Bermejo. Qué lindo. Muchas gracias por estar con nosotros. Dice, buenos días, don Luchito. Qué gusto en escucharle. Excelente programa. Gracias por acompañarnos. 5 boletitos, por favor. Qué lindo. Ay, Diosito. Parece, me falta uno. Me falta uno. Me falta uno para llegar a la meta. Ya. 5 boletitos más. Dios te pague, mi estimada Charito Bermejo. Caramba. Caramba, si estuviera cerca, comprara un tequila, entonces. Ya, por más. Empieza. Ah. Dios te pague, mi estimada Charito. Ya le mando. Más dentro de unas... ¿Qué sería? Dentro de una horita le mando. Muchas gracias, qué lindo. A ver, por acá también saludos, mi estimado Arturito Estrada. ¿Cómo le va, mi estimado Arturito? A ver qué nos dice por acá, mi estimado Arturito. Dice, muy buenos días, un saludo para mi comadrita Paola, dice, allá en Estados Unidos, un lindo día de parte de Arturo Estrada. Una canción de Vinicio del Oro, dice, Vinicio de Oro. Gracias, dice, muchas gracias. Pero de nuestra parte también por acá queremos felicitar por sus cumpleaños a mi estimada Paulita Encalada. Muchas gracias por estar con nosotros. Así es que feliz cumpleaños. ¡Que viva la cumpleañera!
2: ¡Que viva!
3: ¡Feliz cumpleaños!
1: De parte de Candela Radio, realmente desear todo lo mejor, mi estimada Paulita, que se tenga un día especial, un día como hoy, estaba pues, ¡Inga! Pero bueno, ahora ya, toda una experta en todo. Sí, ya, inclusive es comadre, dice de Arturito. Así es que muchísimas gracias. Pero bueno, nosotros hemos preparado, después le ponemos de Vinicio de Oro, así es que ya sabe. Bueno, por acá habíamos preparado esta canción para mi estimada Paulita. Una vez más, ¡que viva la cumpleañera!

Felicidades, un fuerte aplauso. Muchas gracias. Por acá vamos a dedicar esta canción para mi estimada Charito Bermejo. ¿Cómo le va, mi estimada Charito? Esto suena así. A ver qué nos dice por acá Paulita. Buenos días, don Luchito. Gracias por todos los buenos deseos. Y la música muy linda, dice, caramba, qué bonito. Esperando que le guste.

un charito, saludos, saludos. Ponga, pero ponga, está muy poco, está. Eso, ahora sí. Ponga un chito también para usted. Eso, ahora sí. Salud.

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0: nos dice don Luchito, repita la historia de Manuel y María. Dice.
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0: será bueno, será bueno. ¿Qué dice?
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0: Si hay unos cuatro mensajes que diga que repita, y yo les repito.
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Saludo a mi estimado Miguelito Salazar, por acá también saludando a mi gente bonita. Qué chévere, mi estimado Miguelito. Dice don Luchito, por favor, deme poniendo de Idilio de Anita Lucía. Ya, listo. Vamos rapidito, rapidito, que por acá tenemos unos mensajitos que ya prácticamente vamos cerrando ya. Caramba, cómo pasa el tiempo. Me falta un boletito, dos, bueno, si desean dos.

0: Saludos también para mis amigos de la familia Puma, Luchito. Luchito, Wilson, muchas gracias.
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0: Que repita, don Luchito, dice, yo no escuché. Ya vamos a ver si avanzamos a repetir. Ya. Sí, prácticamente vamos a cerrar ya la programación.
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0: Por acá, Santiaguito. Santiaguito Tapia dice, don Luchito, tan temprano quiere hacer pecar, dice, carajo. Saludos, mi estimado Santiaguito Tapia, New York, muchas gracias. Ay, ay, ay, así mismo.

enseguida, prácticamente ya cerrando. Mi estimado Arturito Estrada nos ha solicitado esta canción, también dedicando a la cumpleañera. Vamos, vamos, vamos.

repita, don Luchito dice, repita. Repita. De Manuel y María. Atentos, pero atentos, atentos.

0: a ser una excepción. Claro, se merece esta, este mensaje de aquí. Vamos a escuchar, caramba. Qué emoción, caramba. No sé, Diosito.
1: Don Luchito, buenos días, antes que se vaya, de poniendo la pesetera, por favor, un saludo desde Connecticut, y dé unos 5 boletos ya para que vaya contento el fin de semana que ya vendió su cupo.
0: ¡Caramba, Adriancito Cornejo, Dios de pae! Con esto sí nos vamos, ahora sí estoy, güey, estoy emocionado. ¡Ay, ay, ay!

0: Muchísimas gracias. Qué bonito. Saludos a Diosito Cornejo. Bendiciones. Ahora sí, nos vamos. Muchas gracias. Qué lindo. Saludos, bendiciones a todos.
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0: 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Muchísimas gracias a toda esa gente bonita por apoyar este programita llamado Calentando Motores. Ya me estaba despidiendo, ya de nuevo voy a revivir. Ah, por acá. Bueno, hoy el tema era cómo antes se enamoraba o cómo es que se ofrecía para que acepte el enamoramiento, ¿no? Por ejemplo, María, sí, estamos repitiendo la historia. María tenía sus ovejas, sus borregos, iba al campo a pastar, pues, ¿no? Y de igual manera el Manuel. Claro, entonces el Manuel también ya pues iba por su lado, pero poco a poco se fueron acercando, ¿sí? Como que iba enamorando a María. Entonces, pues ahí a poco, él iba, ¿cómo saben decir esto? No me acuerdo cómo se dice esa palabra. Pero bueno, Manuel iba ya acercándose y María también ya como que se pegaron los dos, ¿no? Entonces Manuel le decía, pues, por favor, María, la puntita. No seas malita, la puntita. Tío Bros con borrego ya, la puntita. No aceptó la María por un borrego. Después le ofrece otro borrego, dice, no seas malita, dice, dos borregos ya, dos borregos. Y Manuel y María dicen, no, muy poco, no. Ya tres, cuatro, y llegó hasta cinco borregos a ofrecer Manuel para solo por la puntita. Imagínese, cinco borregos. Y entonces, en ese momento, pues ya aceptó los cinco borregos. Y ya estaba, pues, solo la puntita, no vas a puntita. Y a la María le fue gustando, pues no, le gustó y dice, no, Manuel, mejor. Claro, entonces dice, mejor manda todo, Manuel. Y Manuel dice, si me devuelves los cinco borregos. Ahí está, mi gente bonita, muchísimas gracias. A ver, ¿qué nos ha mandado otro mensajito, mi pana? A ver, escuchemos, rapidito, antes de...
1: Gracias, don Luchito, gracias. Ahí me está enviando, yo ya le envío también el dinero. O usted me dice dónde hay que enviar o pagar o lo que sea. Ya eso, y yo le digo vuelta, ¿dónde tiene que enviarme el cuy? Verá, pucha, ese boleto es del ganador del cuy, acordarás.
0: Ya. Mis palabras. Ya, listo, vamos a ver. Muchas gracias, claro que sí, muchas gracias, mi estimado Adriancito. Ahora sí nos vamos, y hasta por aquí nuestro compañero Cristian Orellana, el rey del mambo, para la siguiente programación. Quedan en muy buenas manos, que papá Dios me lo bendiga a cada uno de ustedes, que tenga un excelente fin de semana. Mañana, el gran sorteo, la gran rifa de Candela Rífate. Así es que ya lo sabe, si todavía no tiene los boletitos, ya sabe, por acá todavía hay boletitos, los premiados, los últimos, para que usted pueda participar el día de mañana. Atentos, desde las 10 de la mañana estarán todos los compañeros para estar aquí, pues, desde Candela Radio para ustedes. Muchísimas gracias, señoras y señores, que tengan un excelente fin de semana, si Dios lo permite, mañana y el día lunes.

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¿Y cómo estamos? Buenos días. Buenos días, señoras y señores. Aquí llegamos para decirte la plena, para decirte buenos días, para decirte que te vaya súper, que bacano, que te vaya de lo mejor, que te vaya sensacional. Buenos días, llegamos al viernes. ¿Cómo les va?

trompudo. Que eso es lo más importante, ¿no? En el trayecto mismo de esta mañana, la mañana de la plena. Buenos días, señoras y señores. El abrazo grande, el abrazo fraterno para cada uno de ustedes. Muchas gracias por estar en la sintonía de la radio. Ya lo sabes que la primera hora lo hacemos a la hora más chola, longa, mitaya, la hora más rulimán de la radio. Eso quiere decir que te vamos a entregar solamente clásicos, pero no de los clásicos de esos del Punchis Punchis. No, no. Mejor dicho, vamos a darle la música nacional, chola, longa, mitaya, rulimán, ya. Más nos enfocamos con la música nacional clásica, pero de todo un poquito va a sonar ahí. En las manos del Cthulhu Mix, música nacional ecuatoriana. Para ello siempre me gusta pedir a algún oyente, a algún verdugo, alguna verduga que se comunique conmigo y me diga: Rey del Mambo, ponga esa canción, dígale al Cthulhu. Ajá. Entonces, esa sería la primera hora, ¿no? La primera hora, la hora más chola, longa, mitaya, rulimán de la radio. La otra hora, la que va a continuación, sería lo mejor de los clásicos de los 80s y 90s, algo del 2000 también. Donde hubo fuego y candela, cenizas quedan. Eso es nuestra segunda hora. Y en la tercera hora siempre vamos al destape, a la música líquida, a la rocola propia. Esa es la última hora de programación, ¿no? Así que, buenos días una vez más, señoras y señores. El gusto, el placer enorme de poderles saludar en esta mañana de día viernes. Que les vaya muy, pero muy bien. Saludo para Rebeca Peláez. ¿Cómo le va? Buenos días. Un abrazo grande para usted. Rey del Mambo dice que tenga un bonito fin de semana. Muchas gracias, mi querida Rebeca Peláez. El abrazo también para Elizabeth Arcos. Rey del Mambo dice: lista ya para escuchar la hora más chola, longa, mitaya, rulimán. Muchas gracias. Para usted que le vaya de lo mejor, Maribel. Maribel, ¿cómo le va? Caramba, qué placer poderle saludar. Maribel Alulima, un abrazo grande también para usted. Feliz fin de semana. Aquí lista, dice, para darle al máximo y escuchar al Cthulhu Mix. Muchas gracias. Para Marisol Bermeo, Rey del Mambo, ya en la sintonía de la plena. Muchas gracias también. Buenos días. Mi querida Betty dice: buenos días, Chris. Feliz fin de semana. Aquí escuchando, saludando. Antes que diga, saluda, mudo. Que tengo bonito día, Chris. De igual manera para usted, mi querida Betty. Que se pase bonito, ¿no? Por acá me dice: buenos días, señor Orellana. Un bendecido día para usted. Muchas gracias. ¿Quién me saluda por acá? Carlos dice, Carlos, bacana, y dice, creo que es de alguna, para hacer fletes, para mudanzas es, ¿no? Carlos, un abrazo grande para usted, que le vaya muy bien. Tenemos reportado como Carlos, no sé su apellido, pero le mandamos el saludo grande para usted, que le vaya muy, pero muy bien. Mi querida Lucy Carchi, me dice: buenos días, Cris. Una de Ángel Huaraca, un saludo de cumpleaños a mi sobrina Carla, que cumpla muchos años más. ¡Carlita! ¡Muchas felicidades! Que papá Dios le bendiga siempre, que se deseo, y sobre todo pues que hoy se pase bonito, lindo. Y le hagan soplar las velas a la sobrina. ¡Que viva la cumpleañera! ¡Que viva! Felicidades a la cumpleañera. Bueno, ya le vamos a ver algo de Ángel Huaraca. Mi querida Ruchita Sánchez también. Un hermoso día, señor Cholito, dice aquí. Le saluda la longuita. Ese con cariño, caramba, ¿no? Desde los Brooklyns, que Dios le siga bendiciendo siempre y su fin de semana sea lleno de mucho descanso. Muchas gracias para usted también, mi querida Ruchita Sánchez. Eugenia, ¿cómo le va? ¿Cómo está? ¿Cómo ha pasado? Ojalá que tenga esa suerte tan grande que todos queremos, ¿no? Todos queremos, ya, chévere.
Yumbito dice, ya es hora de un nuevo DJ, solo es el Cthulhu, ni complace nada, pero si no se siente bien, pues ya ni modo, no. Busque uno del Valle de Tarque o tal vez un Cañarejo, dice. Mándame vos uno, pues. Mi querida Anita Cecilia, ¿cómo le va? Buenos días, un abrazo grande para usted, que le vaya muy bien. Anita Paucar, ¿cómo le va? Buenos días, Cristian, que tenga un bonito día. Gracias, un abrazo grande, no fuerte para usted. Muchas gracias por estar en la sintonía de la radio. Dígale que ponga, ya te van a dar de los Cañaris Band. Dice el Cthulhu que no te va a poner nada. Vamos entonces, señoras y señores, a arrancar la hora más chola, longa, mitaya, Rulimán de la radio. Ajá. Gracias por ser parte y partícipes de esta programación de acá, pues, de Candela Radio. Y así vamos a dar inicio a lo que gusta a muchos. Y disgusta a pocos. Hablando de la música nuestra ecuatoriana, ¿no? Claro que sí. Bueno, ahora sí, cuando tú quieras, Cthulhu Mix, me avisas. ¿Estás lista? Ya, ok, lista. Lista la canción, dice ya. Señoras y señores, un abrazo grande. Fuerte, deja, dice, diga que voy a pedir, vaya, vaya, bye, bye, chau, chau, ya, sayonara. ¿Qué ves? Este Yumbito es un abombe, ya. Eres de más tóxico, yo no sé cómo te aguanta tu ñora hoy. Bueno, señoras y señores, vamos a dar inicio a la hora más chola, longa, mitaya, Rulimán de la radio. Para ello, nuestro DJ oficial, el Cthulhu Mix, desde Candela Radio. ¡Oh!

mitad, así como de, como de pronto cuando te estás yendo a San Valentín. Ajá. En la mitad creo que anda, ¿no? Ahí está, en la mitad. Es así como la canción del señor Byron Caicedo, La Mitad. La mitad, la mitad. Saludo para mi querida Carmen Lituma. ¿Cómo le va? Buenos días, don Chris, dice caramba. Minneapolis presente, feliz viernes, mi querida Carmen Lituma. Un abrazo grande para usted, a la gente de allá de Minneapolis. Muchas gracias por estar con nosotros en este fin de semana. Mi pana César, César Paredes. Saludo Papa Chola, dice, páseme un temita de los Cañaris Van. Linda Cuencadita. Ya, Cutulo ahí, búscale, ¿no? Esa canción y feliz viernes. Hoy se bebe, caramba. Por acá me dice Nora Yana, un saludo para felicitar a una mujer guerrera y muy especial en nuestras vidas, de parte de los compañeros, para Paula Encalada. Muchas felicidades y hoy se bebe. ¿Y qué están pues felicitando? El Día de las Mujeres, que digo, porque dice que le pase mujeres divinas. Hablando de mujeres y traiciones, se fueron consumiendo los licores, creo que son.

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Ahí nomás, señoras y señores. Caramba, hemos cerrado la hora machona, longa, mitalla, Rulimán. La hora más rocota de la radio. Chévere, gracias por haber compartido la primera hora de acá, pues, de la plena. Vamos a nuestra segunda hora, donde hubo fuego y candela, cenizas quedan. Pero quiero regalarte dos tickets para el Candela Rífate. Hoy ya, pues, en el último día de acá, pues, del programa de la plena, y sobre todo también último día de que te estamos regalando los tiquecitos, ¿no? 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Porque caso contrario, los tiquecitos ya no entrarían, pues, a la ánfora, ¿no? Ya no entrarían a la ánfora, entonces ya, pues, así nomás. Ajá. Mi querida Raquelita Guamán, ¿cómo le va? Buenos días, un abrazo grande para usted, que le vaya muy bien. Gracias por estar en la sintonía de acá, pues, de la radio. Gracias por escucharnos, mi querida Ruchita Sánchez. Me dice, señor Orellana, recuerde que Sajeo fue quien Diosito lo vio en el árbol, dice. Zaqueo fue, dice, el que subió al techo, dice, para verle a Diosito. Zaqueo, digo yo. Digo que yo estuve en Zaqueo el sábado anterior. Estuve en Zaqueo, precisamente, pues, ahí en el camping. Se llama esta quinta, chévere, bonita, hermosa, ¿no? Estábamos ahí, pues, animando un matrimonio en Sajeo, nos pasamos bacán, espectacular, la gente disfrutó, uy, de principio a fin. La comida, ni se diga, deliciosa, estaba rica. La atención, bacana. Ajá, Sajeo, allá, pues, perteneciente a Biblia, ¿no? Muchas gracias a mi amigo. A mi amigo también Sonido Magneto Audio Core, que él me está dando la información de que Sajeo pertenece a Biblián, ¿ya? ¡Ay, no más! ¿Qué más? ¿Qué más te puedo decir? Ah, me voy a la pausa comercial. Pero voy a regalarte los últimos 2 tickets que tengo, ¿ya? Los últimos 2 tickets que tengo. Ok. ¿Cómo vas a ganarte estos 2 tickets? Fácil y sencillo. Ya he estado preguntando, ni sé qué, ni sé cuánto, que por aquí, que por allá.

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buena. Vamos a los clásicos, señoras y señores, ahora mismo. Ya lo sabes, si quiere participar por los dos tickets del Candela Rífate, usted tiene que decirme: ¡Rey del Mambo eres! No importa, diga nomás, a la final yo no me voy a resentir. No me voy a resentir. Si usted me tiene cariño, va a decir algo bonito. Si usted me odia, y a mí me odia, y a la final, ¿qué? Sí, ok. Y si quieren hacer puro teatro, también lo hacemos al teatro, no hay problema. Así que ya sabes. Salud para mi querida Miriam Siwa. Buenos días allá en Connecticut, aquí en el auto, escuchando, le hice un ratito. Gracias, mi querida Miriam, un abrazo grande. César dice, ya Cristian, tanto que jodes, ya da vendiendo, parece que dice, 3 tickets creo que dice. ¿Sí ves? Vea, ese es lo chévere, ¿no? Yo sé que me tienen aprecio, por eso me dice tanto que jodes. Pero escribe bonito para poder leer bien hoy. Voy a los clásicos.

0: vino más con los clásicos. Iba a mandar más, pero hoy tengo ganas de embutirme el. Hoy tengo ganas de. Y entonces, ¿quién es el primero que abre ese six pack? ¿Quién se apunta? Salud para John Paul, muchas gracias por escucharnos. Bacano, ahí trabajando, laborando junto a Candela Radio. Esa es. Hoy es viernes y el cucu lo sabe. Sí, ok. Bacán, mi hermana. Un abrazo grande para ti que nos está escuchando. Saludos para mi querida Mercy también. ¿Cómo le va? Buen día. Gracias por saludarnos por acá. La flaquita también. ¿Cómo le va, flaquita? Ya lo sabe, hoy quieres llevarte los dos tickets para el Candela Rífate que estoy regalando. Simplemente me dices, Rey del Mambo, eres. Ya. Yeah. Usted le pone esa palabrita. Por ejemplo, por acá mi querida Raquelita dice, Rey del Mambo, usted es un de una bestia. Ya, pues no. Todo se vale. Mi querida Anita Cecilia dice, Rey del Mambo, este es un pícaro, dice. Ya, ya. Gaby Calle dice, Rey del Mambo, eres. Y me dejó con puntos. No, mentira, broma nomás. Gaby Calle dice, Rey del Mambo, es único. Ya, gracias. Muchas gracias, ahí pues la gente está participando con nosotros. Mi querida Rosita Arias también dice, Rey del Mambo, usted es un jodido, dice. ¿Ya? Mi querida Eugenia Cusco me dice, Rey del Mambo, usted es el rey de Candela, dice. Bacán. Porque soy el rey del mambo, ha de ser. Sí, ok. Bueno, voy a la pausa. Al retornar de la pausa, ya lo saben, entramos en el momento líquido de la radio, la rocola. Pero eso sí, siga participando conmigo, ¿no? Diga usted, no importa, lo que usted quiera, diga nomás. Ahí, pues, chévere, ¿ya? 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

señoras y señores, con

bestia, qué bestia de canciones. Gracias por estar compartiendo con nosotros. Y sobre todo, pues, programando cada una de sus canciones. Me piden la canción de Anita Lucía Proaño, Dime Quién. Uno, Recuperándome en Casa, y la otra, Preguntando Dónde Estás, dice. Que te veo tu localización, que no sales de casa días, qué tristeza. Pero ya, pues, hay una videollamada de una vaina, oye, Miki. Vamos entonces a seguir con más por acá. Vamos a seguir complaciendo con estas canciones que nos están pidiendo, ¿no? Dime Quién es la canción que me piden también. Voy a poner saludo para mi querida Lourdes, Lourdes Morales. ¿Cómo le va? Un abrazo grande para usted. Y se me podría dar 5 tiquecitos. Lindo, muchas gracias. ¡Caramba! Si así llueve, que no escampe. Aunque me saben comprar 5 y de ahí sabes campas largo. Pero bueno, ya son los últimos días, últimas horas, ¿no? Últimas horas. Así que si de pronto usted quiere adquirir los boletitos, los tiquecitos, todavía tenemos los tiquecitos al mes. Yo todavía tengo 3 talonarios. Tres, enterito, esa vaina, uy, ya colita.

Acá estamos en el Beviernes. Ajá. Mi querida Raquelín dice, no será de tomar un hito, dice, pero usted ni invita, hombre. Solo así usted. No invita a nada. A uno deja picado, dice, ya, rey del mambo, ya llego para tomar un hito y ¡pum! Ya 3 años, oiga. Mi querida Raquelita, es una jodida usted, ¿no? A ver, ¿qué más? ¿Qué más? Por acá, mi querido Wilson. Wilson Puma, ¿qué dice mi pana Wilson? Caramba, mi pana Wilson. Usted sí hace tener ganas, oiga, siempre, ¿no? Ya digo que, bueno, mande nomás la fotito si quiere mandarme ahí de lo que están lonchando, almorzando y todo, pero... cuando vayan a mandar una pizza, hamburguesa, esas cosas así, comida chatarra, por favor, no lo hagan. No lo hagan porque a mí me matan de la hambre. En serio. Me matan el hambre porque imagínense, uno también es ser humano, uno también necesita... Sí, uno también necesita ingerir los santos alimentos, oiga. Entonces, no, pues yo digo nomás, no, digo nomás, así que por favor, no, no, broma nomás es. Buen provecho, mi pana Wilson, Wilson Puma, un abrazo fuerte para ti, para Luchito Puma también, que les vaya de maravilla pues en este día. Gracias por escuchar la radio. Saludos para Janet Sánchez. ¿Cómo le va, mi querida Janetcita? Un abrazo grande también para usted, que le vaya de maravilla. Gracias por formar parte de la programación de acá, pues, de la plena, ¿no? ¿Qué más? Dice acá, calentando el mote Cauca, dice, con una sopita de res. Mote Cauca, yo no le veo tan Cauca ese mote. Mote pelado es esa vaina. Oh. O al Cauca le dicen así. No creo que... Bueno, sopita de... Mándala si quiere el hueso, pues, oye.

¡Qué bestia! ¡Salud! Últimos instantes de acá de la programación. Saludos para Verónica, Verónica Cabrera, ¿cómo le va? Un abrazo grande para usted que nos está escuchando. Ahí está, pues, en Radio Box. Muchas gracias por estar en la sintonía de la radio. Un abrazo fuerte allá, pues, no sé en qué parte de acá de Cuenca me parece que está escuchando, pero aquí en modo rocola estamos, dice. ¡Salud! Esa es... también pues John Paul me estaba mandando ahí un videíto, está almorzando también, buen provecho, no le puedo reproducir, no sé qué pasó, pero bueno, ahí estamos, ¿no? Saludándole, ¿no? Para Marcela Ochoa, ¿cómo le va, Rey del Mambo? Dice, Rey del Mambo, usted es el mejor. ¿Ya? O sea, yo le estaba diciendo que usted meta el complemento, ¿no? Digo, Rey del Mambo es... Ya, usted pone ahí... El resto. Para Sandrita Takuri, me dice, Rey del Mambo, usted es el que hace tomar por gusto, dice. ¿El por qué? Ahí está el saludo para ella también. Gracias por escucharnos. Claudia García me dice, Rey del Mambo, usted sí que sabe lo que nos gusta, dice. O sea, la rocolita y esas canciones que nos hacen disfrutar a lo grande. Ahí vamos.

Esas son las canciones para este momento. Vamos a ver si me ayudan con dos numeritos. Y una vez para hacer el sorteo, ¿no? Dos números. Por favor, le agradecería mucho que me ayuden con dos numeritos del 1, ¿ya? Del 1 al 27. Del 1 al 27, ¿ya? ¡Bien! Ahí me acolitan. Dos numeritos.

cerramos esta mañana de acá de La Plena. Muchas gracias por haber compartido con nosotros esta mañana espectacular, esta mañana de La Plena, la mañana de fin de semana, de viernes, ya se viene Candela Pura. El 1 y el 27, dice, ya el 1 y el 27, vea, así de fácil y sencillo. Bueno, de ahí me mandaron más números, 21, 27, en fin, 14, 13, creo que dice. Carmita Pérez, ¿cómo le va? Desde Manhattan, Rey del Mambo, usted es un manavalia, dice. Ay, Dios mío, tengo un lindo día. Mi querida Carmita Pérez fue la última participante, entonces eso quiere decir que se gana ella el ticket. Así de fácil, ¿no? Vea, Carmita Pérez es un manavales. Ya, ahí sí puede mandar un audio, mucho mejor, ya. Y el número uno, sí, el número uno le vamos a dar también, pues, a conocer por acá, que nos mandó también de igual manera, pues, un mensajito, ¿no? Un mensajito. En el transcurso de acá también, pues, de la programación, y vale recalcar también, pues, que todos tienen esa oportunidad, mi querida Soledad Mosquera. Soledad Mosquera. También, pues, ahí está con el mensajito, ¿no? El número uno, ¿ya? Mosquera, ¿ya? Ok, Soledad Mosquera, número uno, y número 27, Carmita Pérez. Por favor, ahí que reporten la sintonía. Sería muy bueno que reporten la sintonía. Saludos para René Morocho, que dice, mi pana, ¿cómo vamos? El abrazo fuerte para ti, que te vaya muy, pero muy bien. Para María Gusta, que nos está escuchando, María Usa Jara también, gracias por ser parte de la radio en ese día. Alexandra Cárdenas, ¿cómo le va? ¿Cómo está? ¿Cómo ha pasado? Muchas gracias por estar con nosotros. Cerramos entonces, ya lo saben, si de pronto quieren más tiquecitos, pueden comunicarse conmigo por interno o al resto de compañeros, compren los tiquecitos, acolitarán. Mañana nos encontramos desde las 10 horas, 10 de la mañana, para el Candela Rífate en su sexta edición. Y pues, mucha suerte, ¿no? Mucha suerte a cada uno de ustedes. 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Ahí dése una vueltita, pues, y comparte con nosotros. 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Cerramos. Saludos para mi querida Rosario. Rosario Bermejo, un abrazo grande para usted, comadre ingrata. Como la gata.

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0: Ya estamos acá, con David y Jay, por supuesto. Aquí estamos activados ya en este rico viernes. Vea, eso, así, así, muy bien. Hoy es viernes de perder el hogar, dicen por ahí, ¿no es cierto? ¿Cómo estamos? Buenas tardes, vea, qué rico, claro. Unita, unas dos que tres, ya despedimos al rey del mambo. ¿Cómo estamos? Muchas gracias.
1: Wilson, ¿dónde estás?
0: Eso, ¿dónde estás, Wilson?
1: Te da vergüenza, Wilson.
0: Oiga, si hubiera producción, por favor, si me da haciendo con otro nombre... De una, ¿no es cierto? ¿Cómo estamos, señoras y señores, damas, caballeros? Buenas tardes. En estos momentos inicia Candela Pura. Harta chicha para repartir al mediodía. ¿Cómo estamos? Buenas tardes. Gracias por acompañarnos. Buenas, buenas. No se olviden, por favor, a reportar al más 593-98-412-39-43. Llegó el viernes, llegó el viernes, llegó el viernes. El viernes, los que todos queremos que llegue viernes, ¿no es cierto? Para descansar. Otros para irse a la farra, otros para irse de barra, ¿no es cierto? Otros para pedir permiso a la ñora. Oiga, ¿me da permiso a la ñora? ¿Me da permisito,
2: no
0: mi amor?
2: Hay problema.
0: Me voy a volver del boli, mintiendo, ¿no? Oiga, sí, me han tocado puros mentirosos. Y puras mentirosas también, dice el David, ¿no es cierto? Ya. Parejo, parejo, ¿sí o no? Claro que sí, por supuesto. Bienvenidas, bienvenidos. Inicien estos momentos. Candela Pura, la oye hirviendo del mediodía. Buen provecho. Iniciamos. Suena David DJ.
3: Duele la cabeza.
0: Ay, pobrecito, está enfermito, Davidcito. Hoy se va a poner, hoy se vino poniendo...

hable bien, vea, Rey del Mambo, dice. Viernes con VD, bésame mucho, dice. Ay, ay, ay, ¿qué es de eso, hombre? No, no, oiga, estamos hablando de la otra B, por favor. ¿Sí o no? Sí, pues claro.

que falta un nombre del día de hoy. Sí. Ya le mando, muy bien, por interno. Hoy vamos a regalar dos, ¿no es cierto, Cristian? Sí, dos. Dos tickets tenemos el día de hoy, vea. Hoy tenemos dos tickets, pilas, pilas. Ya llegó Chayito, ese muchacho.

0: llevó la huesuda, pero las meninas sí.
1: Mal por ellas, llévenme nomás. Háganme lo que ustedes quieran, yo encantado de la vida. Uy, vamos a arrancar, sucio. ¿Cómo estamos? Buen provecho. Qué gusto tenerse acá. Por favor, señor presidente, ya chate de irse a ese redondel de acá de Líes, por favor. Se va a tener

0: vaselina.
1: ¿En serio?
0: Todo me resbala.
1: Ay, ya, ya. Ojalá que sea.
0: Oiga, no, cuidado por ahí, cuidado por ahí.
1: Nunca es cachuda.

0: con 24 minutos acá en la ciudad de Cuenca. Oiga, qué rico frío. Y yo que llego al mediodía, ¡pum! El sol.
1: ¿Sí no?
0: Sí.
1: ¿Y usted vino con zamas?
0: Oiga, y yo vine con poncho. ¿Cómo vienes? Con la caminera también traje.
1: ¿En serio?
0: Sí, aquí está, mira.
1: A ver, serio, ya tengo. Vea,
0: Guanchaquita, ¿qué quiere? ¿Qué quiere? ¿Qué quiere? Mira, sí. Hoy es viernes de rocola, viernes de perder el hogar, viernes de pájaro azul. Te traje un poquito de todo.
1: Sí, no.
0: De Guanchaquita, viernes de whisky, caramba. Viernes de... ¿De qué le gusta?
1: Viernes de... Me voy a desmantar.
0: Viernes de que casi le llevan la hueso, ¿no? Pero no, dice que le llevó la flacucha, dice.
1: Ayer a las 2:45 ya estaba empujando, haciendo puñetas, decía no.
0: Y ahora...
1: Ya cuando era 10 a las 5 ya me voy a
0: esperar. Estaba peleando consigo mismo.
1: Estaba haciendo puñetes.
0: Estaba peleando con él mismo. ¿Y ahora qué hago? Dice, estaba, pero que peleaba consigo mismo.
1: Estaba
0: si me dejo que me azoten, me dejo llevar a la cama,
1: sí.
0: Me dejo que me chinquen en la cama. Pero la gripe, mijo, la gripe.
1: Quizás, Mizuka.
0: Quizás.
1: Me llega un mensaje.
0: ¿Qué le dijeron?
1: Hola, perdida.
0: Uy, ¿cuál perdido? Pues enseguida agarró fuerzas. No hubo. ¿Y enseguida qué hizo?
1: Me fui con ella.
0: Me largo con ella.
1: Ay.
0: ¿Sí o no?
1: Lo peor era que haciendo puñetes los Ortega con ella.
0: Ay,
1: no,
0: ay, ay.
1: La saco de ese rato.
0: ¿Verá que usted le está contagiando a la Ortega esto?
1: No pasa nada.
0: Filas. Saludos, César Paredes. Vea, vamos a revisar en este momento el más 593-98-400-12-39-43. César Paredes dice, saludos, loquillos de Candela. Al Davy no le llevo la huesuda, sino es que se comió a la sin hueso, dice.
1: Ah, caramba.
0: Ay, ay.
1: ¿Le comió el sin hueso?
0: Se le comió la sin hueso, dice. ¡Oye, oye, oye, oye! ¡Vamos! Pues oiga, así te aparece, hable bien, vea.
1: Oiga, porque no le convide.
0: Sí, sí, verdad, oiga, hable bien. ¡Ay, pásamela, amiguis! Oiga, si algún rato la Zuquita también está enferma.
1: ¡No! ¡Usted sí se come el sin hueso!
0: Yo me como el con hueso y el sin hueso, oiga. Es que hay que aprovechar en la vida, hombre. Es que tiene que comer, si no, imagínese un caldito de pollo. ¿Cómo se vive si no hay caldito de pollo?
1: Claro,
0: ya ven, ya ven.
1: Está, tiene 10.
0: Ya ven, por eso está con olor de panza, dice.
1: Por eso le traje el almuerzo.
0: Ay, qué lindo, vea, qué lindo ya. Claro, él ha venido, comiendo por ahí lejos.
1: No, aquí mismo de la vez sí mismo comí.
0: ¿Ahí mismo comió?
1: Acompañé.
0: ¿Con quién estuvo comiendo? ¿Sin mí?
1: Con mi guagua está.
0: Ah, ya.
1: Yo le dije, cuando yo llegaba, comiste con mi guagua ya.
0: Ah, ya. ¿Por eso se le pegaron las cobijas?
1: Ah, no, es que no podía mandarle a mi guagua sin darle de comer.
0: Ah, ya, muy bien. Qué lindo, vea. Qué lindo caballero, hombre. Ya. Hasta el almuerzo me trajo, verán. Qué lindo, ya. Ya voy a comer.
1: Claro,
0: ya.
1: Sea.

0: Así, ahí está, ahí está su guapo.
1: Sí, aquí estoy presente, señor.
0: Vino comiendo con una menina, le vino a dejar aquí en la puerta de la radio.
1: Casi.
0: Aquí le vino y le dejó. Y cosa que incluso estaban ahí afuera conversando. Yo no sé si se dieron una mucha, yo no sé.
1: Ante todo, respeto.
0: ¿En serio? Es que se fue más allá, cito, para que yo no vea. Pues, claro. ¿Qué más besarse en mi delante?
1: Tremenda zapada.
0: Ya ve. Hola, Santiaguito Tapia, buenas tardes desde New York. Suquita, la nieta del Baltasar, dice... Uy, uy, uy, oiga. No.
1: ¿Usted es la nieta de Baltasar?
0: No, nada de eso.
1: Ah, será porque le daban hielo.
0: Aquí me están bautizando, Santiago Tapia.
1: ¿En serio? ¡Santi!
0: Sí. ¡Santi!
1: Mi hijo, no, está mal. Santi, ¿sabes cómo le llaman?
0: Santi, está mal, por favor. No. Cuidado, nada de eso.
1: ¿Sabes cómo le llaman?
0: Mi abuelito se llama Agustín Ushka.
1: Ah.
0: Ya, pilas, mi abuelito. Mi papá, Alfonso Ushka. Y aquí la suquita, Elena Ushka.
1: Ahí les da usted.
0: Y eso que yo no le digo. Y eso que usted no le cuento cómo le dicen. Pero dejemos ahí. Sin comentarios. Más adelante le comento alguna situación más bonita.

0: Todo el mundo, los alegres, los divertidos, los solteros, las solteras, ¿dónde están? Los casados, las casadas, ahí sí no, nadie es casado, yo no.
1: Aquí no hay nada, todos son solteros.
0: Nadie dice un saludo para mi amorcito, para mi esposo. Oiga, yo sí tuviera esposo, yo sí le saludo a mi esposo.

0: lo va a hacer.
1: Ya se viene, ya se viene. Más adelante, 12:43. También se viene la rocolita. Caramba. La barra y la farra. ¿Qué le servimos hoy día? Un tequila, un whisky, cerveza, pájaro azul, una cristal, una shumir, un tapado de tusa, un canelazo, una agüita de pitiman.
0: ¿Cómo es eso?
1: Borojó.
0: No, eso no.
1: De
0: mi jefe tampoco va a estar hablando, mi chunga.
1: Una bucana, ay.
0: Sí, bucana sí pueden hablar conmigo.
1: Con borojó.
0: Necesita el padre, no se metió.
1: No, cuidado, por favor, de Tabo no vamos a estar hablando.
0: De Santiago Tapia tampoco vamos a estar hablando.
1: Cuidado, de Tabo tampoco, allá en Filadelfia. No, cuidado.
0: ¿Qué utilizan por ojos? No. Es un clown en los Estados Unidos.
1: Pájaro azul, no hay tampoco.
0: Paco negro anterior, pero azul no sé si tengo.
1: Ya, muy bien, vea. Oiga, hoy hagan sus pedidos, por favor. Hoy estamos con la música, con la chichera. Con la música chichera. La música ecuatoriana, por favor. Y por supuesto ya más adelante vamos con la rocolita para que usted le dedique a ella, a él.
0: No sé. Los puestos de oro de Miga Gers, hacer.
1: No, mejor unos 30 ya.
0: Ya una regalona, baby.
1: 13:30. 13:30, unos 30.
0: Para las 15:15, ¿ya?
1: Ya 15:15 vamos a llorar todos. Aquí lloramos todos. Si yo no soy feliz, ustedes tampoco.
0: Nadie,
1: y es más, ya me voy a ir por todos los perfiles a decirles hola, mi amor.
0: Ya,
1: a toditos. Sí, a toditos.
0: Sí, a todos.
1: Sí.
0: Va a sacar un préstamo a mi nombre.
1: Sí, ya. Muy bien. Yo voy a ir por todos los perfiles de toditos ustedes, candelinos, candelinas.
0: ¿Ya?
1: Porque si yo no soy feliz, ustedes tampoco.
0: Tampoco.
1: Sí, así. El David me dijo.
0: Vamos a hacer pelear a sus familias, sí.
1: Sí, ¿ya? Hoy es viernes para perder el hogar.
0: ¿Ya?
1: Ya. Perfecto. Y van a decir, ¿quién es esa chica? ¿Quién es esa locutora?
0: Ustedes de una, SAS, es cajera de la Jeep.
1: No, es de una, el mecánico dice.
0: De una es la secretaria del mecánico, de una, ¿ya?
1: Ya, de una, pilas ahí, pilas. Entonces, ¿ya lo sabe entonces? Usted dedíquele a ella, a él. No sé si una guanchaquita, algo fuerte.
0: La manda a preparar mejor, ¿ya?
1: Ya, mejor. Yo sí vine trayendo, aquí está, mi caminera.
0: Perfecto.
1: Aquí está, de una, ¿ya? Viernes, y el cuerpo lo sabe, que hoy se amanece en cama ajena.
0: ¡Ah, caramba! ¿Con pulgas ajenas?
1: No, eso no vendrá trayendo, por favor.
0: ¿Con hijas de hecho blanco?
1: Con alguien sí, para changar, porque estos fríos, madre mía, nos va. Oiga, yo ya estoy, vea, vine comiéndome unas cuantas cosas ricas.
0: Unos
1: clavitos de olor para la garganta,
0: caramba,
1: para poder estar aquí acompañándoles.
0: Uy,
1: si me sale un gallo, por favor, le hacemos un caldo.
0: Sí.
1: Pilas, por
0: disculpar.
1: Favor. Sí, sabrán disculpar.
0: Tiene un gallinero, pero no. Nada quiere decir.
1: Aquí
0: que
1: le hacemos un caldo, por favor, ya lo sabe. Hoy me porto mal con la azuquita peligrosa, ¿ya?
0: A caramba.
1: Y hoy el David se pone traviesa.
0: ¿Ya? Me voy a poner...
1: Ponte traviesa.
0: Golosa.
1: Uy, ponte traviesa. Ya. Vamos a hacer un mix de ponte traviesa y golosa, ¿ya?
0: Vamos a decir.
1: Ya, 1, 2, 3. Ponte traviesa, ponte golosa, ponte David DJ.

0: Claro, como estás en Nueva York, mi amor, tienes que humillar al pobre.
1: Sí, no.
0: Sí, sí.
1: No, estás en Nueva York y nada más camiseta de marca, ¿no?
0: Zapatos Nike.
1: Claro. Aquí, zapatos de la FL.
0: Aquí, zapatos, por favor, de FL, claro. ¿Ok?
1: Aquí estás en Nueva York y no. iPhone, no.
0: Ah, claro.
1: Aquí, Alcatel.
0: Oiga, aquí un iPhone, necesito yo, pero.
1: Claro. Allá con cadena, ¿no?
0: Allá con cadenota, ¿no?
1: Aquí, preso.
0: ¿Alguien quiere simular así una vez? ¿Se acuerda quién era?
1: Ay, a ver, vale. Tampoco del señor Arce vamos a hablar.
0: No, no, cuidado, no, solo decía yo.
1: Ah, no, no era, no del...
0: Sí, sí, del mismo era.
1: Que estás en acción y haces giros, ¿no?
0: Eso.
1: Aquí no prestamos el torch.
0: Oiga, dice, se le tiene, dice, andamos en temporada de revisión tecnomecánica. A ver, pues, dice.
2: ¡A caramba!
0: Ah, ya ve.
1: Por favor, puede darle revisión del aceite.
0: Por favor, el Davidito ya está con el aceite de cambiar, hombre.
1: Oiga.
0: Sale hecho negro ya.
1: No me funcionan las bujías.
0: ¡Oh! ¡Ay! Pásame la miguis. Saludos, Clever Tubay, ¿cómo estamos? Vea, bienvenido. Toca ver si gotea o no, dice. Oiga, por favor.
1: Clever Tubay, que dijera, se me aflojó el perno.
0: ¡Ay! Oiga, es que a nosotros sí se nos aflojaron los pernos, oiga.
1: Claro,
0: par de locos, oiga, imagínense. Alguien que nos apriete los pernos, por favor.
1: Que dijera el Tabito, no. Por favor, jefe, acomódeme.
0: ¡Ay, por favor! Va llegando el de las... oiga, va llegando el de las frutas, vea.
1: Ya. Le diera, pero no tengo mi sope.
0: Ya, ahora, dígale. ¿Qué quiere?
1: No, no, no desvías nada.
0: Ya, ahora. Quiero un manguito.
1: No le pagues para comer. Sandía para comer
0: ya,
1: los dos.
0: Ya, dígale, un manguito ya. Vea,
1: ahí está, manguito de hierro.
0: Ya regresó.
1: Tit, tit.
0: Ponga, oiga, amigo, luces de parqueo.
1: Manito de dos ruedas, pero con reto.
0: Bien elegante. Ah, dice, no, no, tuerca acepto, pero que se le moje el motor si grave. Dice. Oiga, por favor, 12:50. Es momento de dar la bienvenida a nuestras firmas comerciales. Alex Jean. Oiga, por favor, no sea malito, vea. Yo solo quiero que usted vaya a seguirle en las redes sociales, en Facebook, TikTok, en su canal de YouTube. Alex G, suscríbete, por favor, el cantante solidario de todas las multitudes, llevando nuestra música a otro nivel. Oiga, para colmo no, le van a sacar aquí la plata, hombre. Aquí está, tenga un dólar, tenga. Ya, tenga el dólar, tenga ya, vaya corriendo. Parece un niñito, corriendo se va, parece un niñito. Oiga, no me interrumpa, vean. Oiga, por acá, 12:51. Síganle, por favor, Alex G en sus redes sociales, llevando nuestra música a otro nivel. Pide sus éxitos aquí en Candela Radio. Entre ellas, sus canciones tan bonitas. Mix, La Besilla, Lejos de Ti, Mi Vida. Oiga, yo sí le voy a pedir a ustedes que, por favor, vaya a seguirle. Vaya a seguirle el canal de YouTube. Corra, corra, por favor. Y dígale algo bonito. Vengo de parte de la Zuquita. Y algo chévere, algo bonito, algo chévere. Oiga, traerán los trinches, pero... Ya, deje. 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
4: 13 horas con 3 minutos, por favor. Oiga, va llegando, vea, Beth River. Hola, mi reina, ¿cómo estamos? Oiga, dice si necesita cambiarle el aceite a la Suquita, dice, vea.
5: Caramba, en serio.
4: Uy.
5: Pero tendrá en cuenta que este es motor 150.
4: Este es suyo, 104, no jala, dice, vea.
5: 150 no, por esas, las Rangers.
4: Uy, uy, uy.
5: Última generación.
4: Ay, ay, ay. Dice por acá, Pilas dice que también le tengo, dice, ¿quién te raga la revisión si quieres?
5: A caramba, en serio.
4: Ay, ay, ay, por favor.
5: Alguien de aquí quiere, pero que le dé y no consejos.
4: El David no quiere consejos. El David necesita acciones. Beth River, por favor, acérquese nomás acá a la radio. Venga nomás, acá estamos atrás del Monash Shopping y continuamos Candela Pura.

0: paisa. Báilalo.
1: Llegó una traicionera.
0: La Bell River está por acá. Chimbita, dice, Chimbita. No puedes conmigo, dice, vean. No puede. Así dice, dele.
1: Sí.

0: tranquilas, que así se les dice. Le va a hacer pelear con su jeva. ¿Tiene jeva a David y Jane? Diga, diga.
1: ¿Qué es eso?
0: ¿Qué es eso? Dice, él no tiene jeva. Y ya le voy a hacer... Yo le reto que usted venga y le dé un beso al David y Jane.
1: No, no, no, no, estamos bien.
0: Se acá, le corre. Acá.

0: detener.
1: Me voy.
0: Es que dice que la Ceci no le quiere aceptar.
1: Vamos bien hasta que la...
0: Uy, gracias.
1: Todo, mi Ceci, todo por ti, mi Ceci, no pasa nada.
0: Solo por
1: mi
0: Ceci.
1: No tienes permiso de sacarse un préstamo a mi nombre, mija, no pasa nada. Igual yo pago.
0: No, gracias, dice, como... Con él, como niño suficiente, dice. No, gracias, dice. Uy.
1: No, ni le conozco.
0: Ella necesita... No, un niño, dice.
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0: exprimir, le dice. ¡Uy! ¡Ay, ay, ay, por favor!
1: Y estas son.
2: Que venga de mi sésimo mano.
0: ¡Uy! Ella está escuchándole aquí con nosotros.
2: ¡Ay, Mises!
0: ¡Sos mala, dice!
2: Por usted, sí,
0: malísima.
2: Sí,
0: malísima.

0: gusta.
1: Por favor, esté viendo un coyotero, por favor, que me voy.
0: Ya, muy bien.
1: Por favor.
0: Oiga, urgente, necesito un coyote que dé pasando al David DJ, por favor.
1: Por favor, que me
0: voy. ¿A dónde está la Ceci?
1: Y que la Ceci mande la dirección para caerle ahí.
0: Ella dijo que está libre, pero no disponible.
1: No pasa nada.
0: De una posadita,
1: dice. No pasa nada.
0: Así les gusta.

0: es orgulloso.
1: Sí, ahorita sí, como ya estoy en hora de los migajeros, sí, voy a ser. Sí.
0: Oiga,
1: yo voy a ser orgulloso.
0: Entonces déjenme enviar un saludo a todos los orgullosos.
1: Ah,
0: los enojados, los que están resentidos por ahí.
1: A esos que
0: los que no cogen

0: escuchándole, mire qué bonito. Gracias por reportar. Muchas gracias, Freddy Briones. Luis Yunga también allá. Lejos de aquí, cerca de allá.
1: A ese número que termina en 3954.
0: Uy. Para...

termina en 9975. Ay, ay, ay. Ellos pensando, estarán, será mi número. Ay, ay, ay. Vamos a ver, acá tenemos otro, vea. Otro orgulloso.

0: 47.
1: Alimentando los números, buscando en el celular.
0: Aquí estoy buscándoles en el celular a los orgullosos, las orgullosas. ¡Orgullosos!

0: los migajeros. Mándele una carta. Yo sí he mandado una carta, oiga.
1: También.
0: Yo sé, ¿cuándo fue la última vez que mandó una carta?
1: Allá en el 2000.

0: Coto, ¿cómo estamos? Muy buenas tardes. Oiga, no importa cuánto dinero tengas, mi corazón es lo que vale. Uy, uy, uy, vea.
1: Sí. No importa que haga nueva jefa, a la final vamos a pedir
0: A la final vamos a hacer.

0: porque...
1: No importa que me hayas ilusionado. Así mismo ilusionan todos.
0: No importa que tengas otra, pero yo fui tu maestra.
1: No importa, mi amor, la edad. ¡Qué locura, igualdad! Tú de 50, yo de 40. ¡Uy! Tú de 40 y tú de 20, dice. ¡Uy, vea!

0: Saludos para la Isa, vea. Juan Francisco nos comenta, dice, no importa que te coman, igual yo te comí primero, dice. Saludos desde Brooklyn, vea, Juan Francisco. Nos hace llegar un video también, vea. Trabajando, dele, dele, vea, está de pintada, vea, qué chévere. Vea, si esas paredes hablaran, Juan Francisco.
1: Ay, ay, ay.
0: Vea.
1: Doña Carmita, ¿qué dice?
0: Bien ahí, bien ahí. Vea, vea. Ay, ay, ay, qué bonito. Gracias, Juan Francisco, por ese video. Muchas gracias. Oiga, Carmita, por acá está también, dice. Buenas tardes, Mizuquita, y buenas tardes, DJ David. Mis loquitos de la tarde, dice. Uy, aquí estamos, sus loquitos. No importa que nos llamen moceros, mentirosos, pero aquí les alegramos su tarde, ¿sí o no? No importa.
1: Que nos llamen vagabundos,
0: borrachos y locos. Ay, esas no, por favor. No importa que le digan al Davy guapo.

donde dicen guapo.

0: Claro.
1: No importa. Recuerda que las chelas no se pagan solas. Tienes que trabajar. Claro. Saludos para nuestro querido Efraín Kinde, allá en los Estados Unidos. No importa que estés aquí conectado conmigo, pero sabes que te extraño. Uy. Dígale. Aquí está.
0: No importa que te coqueteen todos, pero...
1: No importa.
0: Todos los días, ¿no?
1: Ay, ay, ay. Sí, pero no nos contra multa ya.
0: Esto va para todos los migajeros.
1: Migajeros, esta es tu canción.
0: ¿De mi hermano no va a estar hablando?
1: Del Tony Arce no estará hablando.
0: ¿De qué me tocó?
1: Del Cabo Manuel no va a estar hablando.
0: ¿De Juan Francisco tampoco va a estar hablando?
1: No.

son así, para hablar y para cobrar por hacerlo. ¡Eso! Sí. Y ahora, Davidito, ¿qué pasó? ¿Por qué suspiran?

0: con el no me importa.
1: No me importa, mi mérito, que yo soy de la Anita. Pero si usted quiere, encantado de la vida.
0: Uy, uy, uy, ves este regalo.
1: Encantado, encantado.
0: Este es más regalado que el otro ya.
1: ¿Cómo es que era piedra? ¿Cómo es que es que?
0: Usted es más rodado que piedra en huelga.
1: Ya ven, ahí está.
0: Así,
1: ven.
0: Así es el David DJ, sí. No, dice, no quiero nada, dice. No, bueno. No quiere nada. No, no me importa que me critiquen mientras no me paguen las cuentas. Que agarrama. Sigan opinando.
1: Agarrama, mi suca. Pero ¿sí o no? No creo que esté medio con... No, no, no.
0: Vea, por acá dice la Beth River, dice, no me importa que tenga 104 de kilometraje, dice.
1: Agarama.
0: Igual me acoplo.
1: Agarama, no.
0: Vamos a interactuar con el no me importa. Pilita, saludos allá en Barcelona, España. Oiga, no se vaya, por favor, ya venimos con el segmento En Cuatro, ¿cómo te gusta? Ya venimos, ya venimos. El artista invitado, el fiesterito enamorado.
1: ¿Hoy día?
0: Sí.
1: En Cuatro, ¿cómo te gusta?
0: En Cuatro, ¿cómo te gusta? ¿Qué canción quieres escuchar? Después de la pausa comercial venimos con el segmento En Cuatro, como te gusta.
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segmento de todos los viernes en 4. ¿Cómo te gusta?

0: acompañado y sentirse más solo que perro en misa.
1: Ya mucho.
0: Mijo, no sufra, por favor. Sí. Necesita cariño, oiga. Necesita CH. Sí. Urgente.
1: Sí.
0: ¿Café con humitas? No. Sí. Calor humano.
1: ¿Tiene un HP?
0: No. No, ¿qué es HP? una marca de computadora. Eso.
1: Tiene 10.
0: Ya, muy bien, claro. Póngale aquí.

0: es un falso.
1: Sorda.
2: Oiga, 14 con 14 minutos, por favor. Uy, ¿por qué está ese guapo ahí? Dice, vean. Uy, qué enfoque. Qué enfoque, amor, dice, vean. A Beth River. Ella le está visualizando.
3: Querida Samita, si no va a consumir el producto, no lo mire.
2: Uy. No hay cómo tocar, dice.
3: No hay cómo
2: tantear.
3: No.
2: Vea, no hay cómo tantear.
3: Si no va a consumir ese producto, por favor, no lo mire.
2: No lo pruebe. No esté calentando el oído.
3: Sí.
2: Si no va, por favor.
3: A servirse.
2: Sí. Dijo mi mamá, si es que vas en serio, calienta el oído. No, fuera de aquí.
3: Fuera de aquí.
2: Fuera a mí. Quisha. Tan picado este chico, dice. Oiga, por acá 14 horas con 14 minutos. Muchas gracias a todos quienes están con nosotros. Saludos para mi querido amigo J.I.G. de la Selva. Uy, ¿cómo estamos? Oiga, no importa. No me importa, ¿no es cierto? Lo que piensen de mí, dice. Yo sé quién soy y eso me basta.
3: ¿Ya ves?
2: Ay, vea eso. ¿Sí o no? ¡Vamos! Querito Cabrera.

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1: lejos. Oiga, dice que ya regresan de Azogues, dice, van a pedir el descuento al fiesterito enamorado.
2: ¿En serio?
1: Que tiene un local allá de Azogues, de zapatos, de carteras, y así un poco de accesorios.
2: ¿Serio?
1: Y Beto River dice, ya regreso, voy a pedir mi descuento allá en el al fiesterito enamorado. Vaya, vaya, corre.
2: Claro, vaya nomás. Tiene, está en todo el derecho.
1: Todo el derecho. Si tiene money, vaya nomás. Vaya nomás. Sí. Vendrá trayendo un monedero para mí.
2: Si algo le debe, con esto le
1: pago. Oiga, por acá, 14:17. La última canción en el segmento En Cuatro, ¿cómo te gusta, mi amor?

0: Viernes, 14:21. Ahora se viene. La rocolita de la buena. Se abre la rocola en candela pura, por favor. Aquí no se pide cualquier canción. Aquí se pide la canción que tiene nombre y apellido y hasta dirección. Pero en nuestros recuerdos.
1: Mande un audio, David. Vamos a tomar junto a ustedes con esta canción.
0: Manden, por favor, un audio. Quiero videos.
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0: Ahí está.
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0: Iniciamos la rocolita en este rico viernes.
1: Saque mi suquita, saque.

0: Bizuca, sirva, sirva.
1: Vamos,
0: sirva, sirva. Para cuál va a servir.
1: Lucerito, buenas tardes.
0: ¿Para Lucero? Guapa.
1: Sí, para los Lucerito.
0: Ya.
1: Destápele.
0: Ahí va.
1: Con hielo. Póngale para la Lucerito.
0: Ahí va.
1: Allá en Filadelfia. La rocola está encendida. Ponga su canción. Y prepárese para cantar como si nadie estuviera escuchando.
0: Ahí va.
1: Salud, dice Lucerito.
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0: ¿A cuál sirvo mi suki? ¿A cuál?
1: Sírvale, por favor, a Bed River, por ¿ya? favor. Sírvale. Bed River.
2: Salud.
1: Esta es su canción.

0: favor. Saludos para René Morocho Picón, vea. Laberito Cabrera también nos escucha por Radio Vox. ¿Cómo va, Yumbito? Lucy Carchi, hola.
1: Caramba, Mezuka. Toda la gente activada.
0: Claro, por favor. Blanquita Dundán, comenzamos.

0: Ven a mis brazos para la Ceci, por favor, bríndale. Ya, bríndale, va, bríndale. Va. ¿Qué querrá la Ceci? ¿Un whisky?
1: ¿Ya? Sírvale,
0: por favor. Sírvale con hielo, por favor, sírvale.
1: Ahí va, servido. Muy bien.
0: Ceci Guamán, esta es su canción.
1: Condenada.
0: En fin.
1: Ah, perdón.

Besitos a la distancia. Ni a las plantas de los pies llegas, viejita, dice la Beth River, vean. Saludos, Wilson Bastidas, ¿cómo estamos? Luis Villajo, allá en la capital, buenas tardes. Anita Criollo, ¿qué tal? Mr. Chris. Saludos para Clever Dubai, Carmita Lituma, Carmita también allá en Azogues de Labores.

0: por favor. A Humberto Arizaga, por favor.
1: ¿Cuál?
0: Póngale, por favor, en vida. Para Mercy también está con nosotros. Para las loquillas, vea. Para Margarita Chinín también. Maricolino, buenas tardes.
1: Deja buscar, ¿ya?
0: Ya busque. Primero vamos a saludar a toda la gente que está con nosotros. Fernando Bastidas, vea. Alfoncito Vega, buenas tardes, saludos. Ahí va llegando, vea. Carmita va llegando por acá, muchas gracias. Jesse, allá en New Jersey, también el Renegado. Buenas tardes, Renegado. ¿Quién más, por favor? Leonel Lara, hola, ¿qué tal? ¿Cómo le va? Saluditos, vean este rico viernes. Destape, por favor. Y recuerde que en vida nomás hay que decirle lo mejor. ¿Sirvo? A esa persona, claro. ¿Ah? Uf, programando hoy, mis amores, dice. Saludos, Byron Pérez. Hola,

0: nuestra querida Carmita.
1: Ya.
0: Chuchaki, les veo hoy día a las personas, ¿no?
1: Caramba.
0: Chuchaki, yo sé por qué le digo.
1: Deje mandarle un videito para mi brother, el brother Chubita y el Andy. Ya llegaron en el cisne, están allá.
0: Wow, qué chévere.
1: Ya que mi cholo se les quiere la bola.
0: Un abrazo. Darán poniendo, una velita, por favor, rezarán por uno.
1: Esa es, mando la buena vibra para sus locos. Darán un bocadillo.
0: Darán un lojanito.
1: Darán un gallo de pirro.
0: No. Vamos a ver qué nos dice Carmita. Tenemos un audio de Carmita.
1: Mando
0: un
1: video, audio, hermanito Diego Loja. Mando.
0: Dieguito.
1: Manda un audio y.
0: Dice que esas no, dice porque voy a recaer. Ya, pilas. Pongan Carmita, por favor.
2: Sí, muy buenas tardes, Suquita. Un saludo para la señora Margarita. Ayer estaba de comadre.
0: Saco madre.
2: Esas chuchaki.
0: ¡Cacho!
1: ¡Comadre, que no se come al compadre!
0: ¡No es comadre! Oiga, mi querida Carmita, para Margarita Gininja, esa canción.
1: Margarita, para comadre, comadre, ¿no?
0: Ella ha estado de comadre ayer.
1: ¿Cómo estás, comadrita? ¿Cómo ha pasado?
0: Comadrita, compadrita, vaya tomando el ultimillo.
1: Ya que ha venido, compadre, vaya pegando.
0: Vaya comiendo también. Carmita Lituma dice, unita de Juanita Burbano, vida de vida, dice. Qué lindo, mi suquita, gracias.

0: capibara, el Don Lolo y el duro de los chongueros, Don Lolo. Vea eso. También al duro de las fashion, dice, y las cariñosas. Ay, ay, ay, vea. Saludos para mi guapa Mercy. Saludos, Suquita y David, por favor. Ingratitud de Noé Morales. Ya le ponemos.
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2: Deje poner una canción para mi hermanito Diego Lola, ¿ya?
0: Ponga nomás, cuñado, la que quiera, ustedes.
2: ¿Ya?
0: ¿Ya?

0: saludo para el choferazo, choferazo de choferazos, el señor Alfredo.
1: ¿Ya?
0: Es de la 101 de la Soy Interprovincial. Hoy sale 9:30 a Perú Chiclayo.
1: ¡Wow! ¡Qué chévere, vean!
0: El viejo de los viejos ahorita está poniéndose la corbata de...
1: De Michi, la corbata de Michi.
0: Tengo un audio.
1: Póngale, póngale, a ver qué dice el audio, póngale.
0: Ya sabes con cosas.
2: ¡Claro, claro!
0: Él, nada.
2: ¡Claro, claro! Puta, que no te pones pilas vos también ya. Así que no te pones pilas.
0: Ahí está, ya, está rumbo. Vamos a Perú, dice. Dije, wow. No, para nada, papi.
1: Vaya llevando, pe. Vaya llevando, pe.
0: Deje poner una canción a mi brodecito.
1: Diego Loja dice por acá, suave nomás, van a hacer recaer, oiga. Dejen llegar siquiera a la noche, por lo menos, dice. Estoy a medio camino, hombre. Van a hacer caer, por favor. No, no, no, no.
0: Eso va para mi brodecito, ya.
1: Diego Loja. Esta es su canción. Su atención.

0: las 10 de la mañana.
1: Vendrá, vendrá.
0: Planito, yo.
1: Dice, oiga, que vive el cumpleañero, vea, Dieguito Loja.
0: ¡Que
1: viva!
0: ¡Y que se mate!
1: Un cuisito.
0: ¿Y que le meta?
1: De eso no. Que se muera de gusto.
0: Fue tiza.
1: Solo la malda, pero no es cierto. Feliz cumpleaños, Diego Loja.

0: Feliz.
1: Sirvo.
0: Feliz cumpleaños, Dieguito Loja, claro ahí que
1: va,
0: sí.
1: Ahí va.
0: Para mi querida ahí. Mercy.
1: Instagram.
0: Esta es su canción.
1: 5 de la mañana. Ay, el celular y
0: 5 de la mañana.

0: 5 de la mañana.
1: 6 de la mañana. No vieron a mi carro, no lo he dejado.
0: No vieron a mi vegetera. No vieron a mi mujer, ¿dónde está? Ahí se

0: disfrutando después de tanta fiesta, dice Bea.
1: Oiga, déjeme decir, por favor, que la próxima vez no le entreven los sacos.
2: Oiga, la próxima vez.
1: No entreven.
2: La próxima vez, déjame whisky nomás.
1: Solo den cerveza o bien, guancha.
2: No, tráigase unas payamas a su exchange.
1: Ya, son tres motivos para que llames a tu ex.
0: Oiga, la canción 17 años, segundo Rosero, para Carmita.
1: ¿Quieres saber cuáles son los tres motivos en su casa?
0: Estos son:
1: pensión, luz y agua.
0: Saludos, Byron.

0: dis-moi, je vais mourir là.
1: No importa. Es un
0: gozo de tu mamá.
1: Es un número nomás. Y el tuyo también, mijito. Gatito, gatito miau miau, hola. Siempre seré tu diva pilosa, ponte pilas.
0: Suquita, déjeme decirme dos cosas.
1: Dígame, una nomás.
0: Dos.
1: Una. Ponga, por favor,
0: amores,
1: te di.
0: Amores, señoras,
1: por favor, la canción

0: aquí estamos. Ahora, 13 años que ya no veo a mi familia, dice. Tranquila, Isabelita, un abrazo.
1: Compra un celular de Iber, de videollamada.

0: acá, Carmita. A ver, vamos a ver qué nos dice Carmita.
1: Una linda soquita. Un saludo para mi hija. Estoy cumpliendo hoy día.
2: Suegra.
1: Estoy cumpliendo años. Se llama Carla Chávez.
2: ¡Ay, caramba!
0: ¡Que viva la cumpleañera, Carlita Chapa! ¡Ay, ay, ay, por favor! Como dice Dieguito Loja, ¿no será de virar una tochita? Saludos para Carolina Sinchi de parte de su esposo, que le ama con todo el corazón.
3: ¡Que viva la cumpleañera!
0: ¡Que viva!
3: ¡Que viva la suegra!
0: ¡Que viva los cumpleañeros! No, eso no.
3: ¡Que viva los cumpleañeros!
0: ¡Que viva! ¡Que viva Carlita Chapa!
3: ¡Que viva, carajo!
0: Y que viva Dieguito Loja también.
3: ¡Que viva!
0: ¡Que viva! Saludos, Zuquita. Hola, Ale. ¡Que viva yo!
3: ¡Sí, que viva!
0: ¡Que viva!
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0: Aníbal Choto, saludos.

0: otros brazos serás feliz, mi amor. Ahora sí, para los cumpleañeros, para las cumpleañeras, Carlita Chapa en sus cumpleaños.
1: Carla Chabla. Carlita Chabla.
0: Chabla, ¿ya?

0: tu vida, tus sueños, tus luchas y cada momento que te ha convertido en la persona que eres. Que Dios les regale muchos años más de vida llenos de salud, de amor, alegría, prosperidad y momentos inolvidables. Que nunca les falten motivos para sonreír y personas bonitas con quien compartir la vida. Dieguito Loja, feliz cumpleaños. Y también a nuestra querida Carlita Chabla. Recuerden, los años no pesan. Lo que pesa es la torta, que aún no se come, pero después.
1: Suquita, dígame. Está cantando, por favor.
0: Ya. Ahora sí, bueno.

cumpleaños a todos de este día especial. ¡Eso! ¡Sí!

0: sobrina, dice, ¿ve?
1: Ah,
0: ya, muy bien. Saludos para la sobrina, dice. De Anita Cecilia, también para la sobrina Carla Chabla. Felicidades, feliz cumpleaños para toda esa linda gente que un día...

0: mucho cariño.
1: Claro.
0: De todos los seres quienes están a su lado, de todas las personas quienes aprecian. Y pues a la distancia les mandamos un abrazo, un beso. Siempre que cumplan muchos años más. A la distancia, de parte de David y Jane, de Candela Radio, Candela Pura, a todos los cumpleañeros, feliz cumpleaños. Ahora es momento que David y Jane se despapaye diciéndole algo bonito a Ñaño.
2: Ya sabe cuánto lo quiero ese loco yo. Toda la buena vibra, actitud, mijo. No estamos juntos ya para años, pero queda intacto ese amor que tengo como hermano. Te quiero mucho. Que Dios te bendiga y que siga construyendo más cosas que te sirven para ti y para toda tu familia. Dios te bendiga. Y te quiero mucho, aparte de mi madre, de mi papá y de mi hermanita. Te queremos mucho, mi brother. Un abrazo sobre más cosas que te sirven para ti y para toda tu familia. Dios te bendiga. Y te quiero mucho, aparte de mi madre, de mi papá y de mi hermanita. Te queremos mucho, mi brother. Un abrazo sobre más tiene a nosotros. En especial a este servidor. Te quiero.
1: ¡Qué compañero!
0: ¡Que viva!
2: ¡Y que se mate!
0: De gusto.
2: No, para gallinas.
0: Ah, ya, ya, ya. Pero ella no puede matar las gallinas.
2: ¡Y que se pegue!
0: Unas, dos, que tres. ¡Salud! Que este nuevo año de vida llegue cargado de salud, amor, bendiciones, alegrías y muchos sueños cumplidos. Que Dios ilumine sus caminos, cumpleaños, y conceda muchos motivos para sonreír y disfrutar cada día. Aprovechen cada día, cada oportunidad, cada momento. Hoy estamos, mañana no sabemos. Y pues siempre Dios ilumina nuestros corazones. Hoy celebramos la vida, se soplan las velas y se pide un deseo, cumpleañeros, por un año más de vida, y se agradece a Dios. Y no se cumple, por supuesto, se va a pedir, ¿no es cierto?, para el próximo año, que también nos dé vida y salud. Si me vas a

0: preguntemos a la audiencia ya. 15 minutos más, Bazuquita, ¿sí o no?
1: Ya.
0: Preguntemos a la audiencia ya.
1: Pregunta, ya.
0: Al WhatsApp de la radio, por favor. Si la Zuquita se queda 15 minutos más, ya.
1: Ya,
0: espérate
1: a preguntar.
0: Solo necesito 5 sís.
1: Ya.
0: Ya, 5 sís. Si dicen sí, me quedo. Si dicen no, o no hablan en un minutito, yo ya me despido. Ya, Isabelita dice sí por acá. Ceci Guamán, sí, dice una.
1: Vamos hasta las 4, Zuquita. Igual se queda que en las redes a las 4.
0: No, pues haciendo los TikToks. Sí, dice, sí, sí. ¿Quién más? No.
1: Acá, quiero acá, acá. Al WhatsApp.
0: Al WhatsApp, por favor, al más 593-98-412-3943. Vea, Ceci, Guamán, sí. Mercy.
1: Por su puerco, dice.
0: De una, dice.
1: A Mercy.
0: Berito Cabrera.
1: Vea.
0: Sí, dice.
1: Vea, a ver.
0: Dieguito Loja, sí, dice. L, B. Sí, dice. Falta uno, falta uno.
2: Que no haya más sonido.
0: Faltan dos.
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1: Ya.
0: Anita basta, Cecilia, ya, sí, ya.
1: Ya, ya. Que se joda, ya.
0: Me quedo 30 minutos más.
1: Echa la que roja también.
0: Ya ve. Solo hay que decir a la audiencia, si me quedo, me voy.
1: Vamos
0: a ver qué nos dice.
3: ¿Qué tal, Zuquita? Eso no se pregunta. Eso ya sabe usted de ley que usted pone el ambiente, la alegría en la tarde.
1: Caramba, a ver.
0: Uy, qué bonito. Muchas gracias, vea, a nuestros oyentes.
1: Estás queriendo. El nombre estás queriendo.
0: Gracias, René Morocho Picón, vea, eso ya se sabe.
1: René.
0: Póngale de nuevo, póngale de nuevo para emocionarme. Póngale.
1: ¿Vuestro video? Sí. ¿O el audio?
0: Póngale el audio.
1: Ya, voy.

0: me voy.
1: ¿Qué tal, Suquita? Eso no se pregunta. Eso ya sabe usted, de ley, que usted pone el ambiente, la alegría en la tarde.
2: A caramba.
1: Igual a su pana, a David DJ.
2: A ver, ahí está.
3: Gracias, René. Gracias, Berito Cabrera. Gracias, Mercy. Gracias, Carmita. Gracias. Gracias, Anita Cecilia, Dieguito Loja, Mercy, Ceci Guamán. Muchas gracias.
2: Pero hay un Dios. Hay un Dios. Dice que está bien. El egoísmo siempre me reina.
3: Démosle un golpe. Ya.
4: Mil besos yo le di. Caramba. Después le dije adiós, todo termina aquí.
2: Eso,
4: y él ya me dijo así.
2: A punta de cosas. Ya, está bien.
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2: ¡Hola, Zucca!
4: Que el mundo.
3: Nada de llorar, por favor. ¿Qué pasó?
2: La borracha llora 65.
3: Todo enamorado llora con esta canción. Era

0: bien, Carmita, ¿qué ha pasado? Cuéntanos, cuéntanos.
1: Susurraron un adiós.
2: Sí, yo también quiero que quede su lindo, muy bonito programa y nos hace animar con sons desanimados.
0: Aguante. ¿Qué son tus payasos?
3: póngale, Flash, ¿qué dijo? Que le hacemos animar, ¿qué dijo?
0: Aguante.
3: A ver, escuchemos.
2: Sí, yo también quiero que quede su quita. Lindo, muy bonito programa y nos hace animar con sons desanimados.
3: Vea, les hago animar cuando están desanimados. Pilas ahí.
0: Se está haciendo.
3: Hola, José Martínez, ¿cómo estamos? Muchos saludos para España. Los enamorados. Gracias, mi guapa Carmita. Es ahorita momento de un relax. Gracias, mi Mercy Bella.
4: Déjame robar.
3: Dieguito Loja, ¿cómo estamos? No, oiga, es Candela Pura. Mi bella Anita Cecilia. Eso.

0: Mizuka.
1: ¿Qué pasó? ¿Enamorado?
2: No comprendo porque el mundo...
0: Ya ve.
1: Mejor no será de hacer karaoke.
2: Si tu amor...
0: ¿Karaoke dijo mi pana?
2: De ahora.
1: Ya ve.
0: Saque el gallinero a mi Verónica.
1: Así fue, me da poniendo a mí, por favor, así fue.
0: Mañana.
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0: La vida. No tengas miedo de cambiar. Quizá tu mejor versión está al otro lado de ese cambio. Hay que salir de la zona de confort para mejorar.
1: Caramba, muy bien.
0: Ojo, por favor.
1: Ay, que fuera así, no sé, nosotros. No puedo dar bolita.
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0: ¿Quién va a olvidar aquella tarde? Cuando me dijiste hoy.

0: ¿Qué será de él, no? ¿Quién le estará cosiendo los boxers?
1: Ay, Dios, yo que le iba a comprar uno. Ay. Ya me dijo hasta el color que le gustaba azul.
0: Sí, no.
1: Sí.
0: ¿Qué será de él, no?
1: ¿Qué será?
0: ¿Qué estará cosiéndole el pantalón?
1: ¿Qué será?
0: Ah.
1: Recuerdos del ayer y hoy. El amor bonito no se presume, se demuestra con detalles, respeto y presencia.
0: Atentamente.
1: Yo.
0: Ia.
1: Yo.

0: recordar.
1: Buenos días, mi vida.
2: Buenos días, pasó, mi amor.
1: ¿Has estado bien?
2: Ahí está, ahí
3: está. Más o menos.
2: Más o menos.
1: Llegaste tarde ayer, te regañaron.
2: Me echaste del bus.
3: Pero no importa porque te quiero.
0: Te quiero.
1: Yo también.

0: enamoramiento.
1: Seamos lo más romántico posible, mis okay.
0: Sí, vamos a estar bien románticos ahorita.
1: Ya pues ahora para estarnos pasando una media horita.
0: Sí, una media horita nomás.
2: Eso sí, te pongo una música de cero. Todas las músicas son buenas, pero.
1: El, tal, caramba, comenzó.
2: ¿Qué? Pongo nomás cualquier de cero.
0: Zairo, por favor.
2: Muy bonito programa, muy buenas músicas.
0: Gracias.
1: Sí, algo más.
0: Alguien.
1: Un poco más dice, ya dejen el espacio al azúcar y pues vaya a la casa.
0: Sí, verdad. Una horita la gente de él va a querer una hora más.
1: Cuéntame. Cuando sea agua, Braya.
0: Ponga a Francis Cabrel, por favor.
1: Ya podrás. No, si lo llevamos, no.
0: Francis Cabrel. La quiero a morir.

0: pasa nada.
1: Sin ron. Oiga, hay personas que llegan a tu vida sin darse cuenta y se convierten en tu lugar favorito.
0: Caramba. Las voces del azúcar.
1: La quiero a morir, Francis Cabrel, en esa tarde de viernes.
2: 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La quiero a morir.
0: No te podré bajar las estrellas.
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0: Pero si el calzón
2: solo lo vuelve a crear como si nada. Como si nada.
0: Qué poético. Quiero que soy, morir.
1: Le falta más.
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0: hierba morir. Conoce bien cada guerra, cada herida, cada sed. Conoce bien cada guerra
1: de la vida y del amor también.
2: Uy, ¿y usted qué prefiere, oiga? ¿Un amor que te haga suspirar o uno que te quite el sueño? Cuénteme.
3: Que me quite el sueño.
2: Uy, después va a venir.
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2: Con la misma moneda, mijo.
3: Poético.
2: Así mismo, qué poético, oiga.
3: Caramba, mijo.
2: Pero qué fuerte, ¿no?
3: Caramba.
2: Si algo te debo, con eso te pago. Con la misma moneda, qué desgracia ya. Qué romántico el David DJ, por favor.
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2: Uy, uy, uy.
3: ¿Qué, como yo?

0: Brazuca.
1: Juntamos nuestras manos.
2: ¿Dónde están los enamorados? Los enamoradas, los dejados, los dolidos.
0: ¿Qué dice don Fernandito? Déjenle el mensaje.
2: Vea, por acá dice Fernandito. Ay, Fernandito, buenas tardes. Fernando Bastidas. Buenas tardes, mi pana, un buen fin de semana. Dice, un saludo al ingeniero allá en Pensilvania. ¿Será que me puede regalar una música de Diego Verdaguer? Volver el tren que nos separe.
0: Zuka.
2: Mande.
0: ¿Tiene vuelto de 20?
2: Sí.
0: Vaya bien.
2: Esa es.

0: bonito, pero sí quiero un amor sincero.
1: Mi amor.
0: Dígalo.
1: Si vas a estar en mi cabeza dando vueltas, por lo menos vístete.
0: Ay, ay, ay, por favor. Esas imágenes fuertes, oiga. A veces un llegaste bien significa mucho más que un te quiero. Vuelve, vuelve a mí. Sin llorar, David DJ. Ya está llorando.
1: Buenos poemas que me
0: dan. Tome agüita, tome agüita. Buenos poemas.

0: necesito un abrazo.
1: Vuelve vida mía.
0: Que terminen. ¿En dónde dejaste mi calzoncillo?
2: Ay, Diosito.
0: Caramba.
2: Necesito un abrazo que dice, pásame el brasier. Oiga, hay personas que demuestran el cariño, demuestran el amor. No con palabras, sino con hechos. Y de eso se trata el amor. Dígalo, suéltalo, DJ, suéltalo.
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0: simplemente amigos y nada más, por favor. Me poniendo, dígame.
1: Hay días que necesito un abrazo
0: ay, Dios mío.
1: Millón de dólares.
0: Uy, que me quieran bonito, porque para amores a medias ya aprendí a caminar solita. Eso. A medias, mijo, nada.
1: Son todo, las medias panties que
0: todo,
1: me pongo.
0: Todo o nada. Confirme.
1: Son las medias muñeca que me puse con las pasuales.
0: Yo tengo las de tortuguita ya. Algún día vengo puesta. Oiga, para estos fríos me voy a ir poniendo el poncho acá a mi casa, vean. Tremendo frío.
1: Ahí donde me ven, Zuquita. Yo soy yo.
0: Ay, ay, ay.
1: Agarra el pájaro, dijo.

0: con audio de Anita Cecilia.
1: Ay, mi suquita, ¿qué será de...? ¿Qué pasa, manita? ¿Qué ha pasado?
2: Buenas tardes.
1: Buenas tardes.
2: Suquita, guapo de ellos.
0: ¡Holi!
2: Tenga una linda tarde. Un lindo fin de semana.
1: Año nuevo, dijo.
2: Dios les derrame de muchas bendiciones. Este audio es para mi sobrina Carla. Deseale que en este día tan especial, que todo estés pasando de lo mejor. Cuando tú viniste a este mundo, yo me sentía tan feliz porque tú eres la primera sobrina, pues, y no tenemos casi muchos, solamente hay dos. Pues, ¿qué quiero decirte, mi hija? Que lo mucho que te amo, que te quiero, y tú sois mi primera princesa en la familia. Pues, desearle lo mejor. Ya estás, sois una mamá. Quiero decirle que te... Que un día fuiste niña, ahorita estás una... Sois mamá ya. Pero, decir todo lo mejor, mi hija. Decir las cosas. Mira bien todas las cosas como son, como tu mamá te lo dice. Escucha a tu mamá, pues... sabes que cuando nosotros escuchamos a los papás, nosotros vamos bien en todo, pero si no escuchamos a nuestra madre, todo nos va a ir mal. Quiero decirte que siempre te lleve mi corazón, y pues tú sabes que el día que te

0: quiere mucho. Y desearte todo lo mejor, Carlita. Cuídate mucho. Muchas gracias por este saludo y también una música, por favor, para mi sobrina Carlita Chabla.
1: Muchas gracias.
0: Que escuchen Biblia. Gracias, bye bye.
2: Para nuestra

Cuando se desarrolle, ¿qué dice? Oiga, no se olvide, por favor, el día de mañana. Candela, rífate sexta edición. Mañana estaremos.

0: dice Volumpea.
1: Se ve. Dice, estaré atenta a ver si me gano un David Hornado. Un David Hornado, dice. El Averito Cabrera acá está haciendo.
0: Se da la mano y se golpea.
1: El Averito Cabrera dice, voy a estar pendiente, dice, atenta, a ver si me gano un David Horneado.
0: Ya ven, yo digo, no, así que por lo menos de ser rondita, mayor a ella. Ya.
1: La audiencia lo dijo.
0: Solo porque va a meter más reggaetón, vamos, que se lo quede.
1: Últimos minutos.

0: secreto, Suquita dice. 22 horas con 38 minutos allá en Europa. Saludos. Eso,
1: ¿cómo será mañana que venga a las 7 conmigo hasta las 10?
0: El fin. El será.
1: La chillita, sí, pero brutal.
0: Ya, pero si me va a ver en mi casa.
1: Ya, bueno. Dejemos.
0: Ya, dejemos.
1: Estamos dándole idea, tampoco se pase.
0: Ya, mijo, ya, deje.

tocó el piso. Venga, Zuka, venga, venga, Zuka, ya se puso el pollo. ¡Sube, cuidado! Ahora se corta, venga, venga, venga.

0: play, póngale play.
1: Aguante.
0: A ver. René.
1: René. ¿Dónde está René? Ahí.
0: ¿Qué dice René?
2: No, no te vayas, chavo. No te vayas, chavo. No te vayas, chavo.
3: No te vayas, chavo.
0: Oiga, ahora me voy.
4: Tuquito, no te vayas.
0: Gracias, René Morocho. Ya nos vamos. Hasta el lunes.
2: No te vayas, chavo. No te vayas, chavo.
5: Zapateando por aquí. Zapateando por aquí.
2: No te vayas, chavo.
0: ¿Dónde vas? Dice que a verte con el otro, dice.

0: Tamizuca, ya. Ya dejemos nomás
1: ya. Ya para ahora sí, muchísimas gracias a toda esa linda audiencia de Candela Radio. Muchas gracias también a toda la gente que reportó sintonía, por el cariño, por el aprecio. Pues muchas gracias, y así llegamos ya al final de Candela Pura.
0: Pero falta 10 hinchas para la hora.
1: Ya, ya, ya, ponga. ¿Quiere que me vaya ya?
0: Avance para poner.
1: ¿Qué?
0: Avance, mi tío. Avance.
1: ¿Me despido ya?
0: No.
1: ¿No quiere?
2: No, no te vayas, chavo.
1: A ver, ¿me voy o no me voy? ¿Qué dice?
2: No te vayas, chavo.
1: No te vayas, chavo. Ya, no des.
2: No te vayas, chavo.
1: Ya, don Ramón, ya. ¿Qué más, qué más?
0: Ah, no sé qué que se cuenta lo que dice esta gatita. Dice, rico hacer de comer los dados.
1: Rico hacer de comer al David, dice.

parte final. Muchísimas gracias, miren, nos pasamos una horita, ¿no? Pero bueno, siempre con alegría, siempre con diversión, siempre dándole ese toquecito a cada momento en su corazón. Gracias por estar conmigo, por acompañarnos, por cada canción, por cada tema que usted ha solicitado, por cada mensaje, cada sonrisa, por esos suspiros de hoy. Algunos suspirando, otros recordando, otros más enamorados, otros más realistas, de todo un poco en la vida, ¿sí o no? Pero siempre pa'lante, eso sí. Me despido, de aquí nos veremos el día lunes en Candela Pura a partir desde las 12 del mediodía hasta las 15 horas. Hoy les dimos la yapita nada más, pero no importa, usted recuerde, haga el bien mañana sin mirar a quién. Mañana. Haga el bien sin mirar a quién. Me despido, Elena Ulca la Zuquita, Dios mediante. Pero antes quiero dejarles una frase directa a su corazón. Si alguien llega a tu vida y te da paz, te hace sonreír y te quiere bonito, no lo sueltes. Porque el amor verdadero no siempre llega así.

0: olviden de decirle a esa persona especial cuánto la quieren. Elena Urcalá Suquita de Candela Pura, les mando un abrazo enorme con todo el cariño. Un beso de esos que llegan directo al corazón. Nos encontramos el día lunes, mis amores. Que viva la vida, que viva el amor y que nunca se apague Candela Radio. Chao, chao. Chao, chao.
1: No te vayas, chao.
0: Ahí el beso. Les mando un beso que les dure hasta el lunes.

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Chukis. De antemano,

0: vosotros que lo vea bonito. Fin de semana, viernes. Vamos a continuar con el termómetro. Tengo 2 horas para ponerte música sabrosa. Para todas las edades y para todos los tiempos. En inglés y en español. Todo lo que tú necesitas escuchar en esa tarde. Estamos en vivo a través de la mejor sesión que tiene Cuenca. Online es Candela. Vamos a meterle rumba. David, ¿qué tienes por ahí?
1: Estás escuchando música de Puerto Rico, de los barrios y los caseríos.
2: Esto es para ustedes, para que se lo gocen.
0: Dale, dale. El 11 la vamos a estar gozando con los muchachos de Tarkin Barahona.

se la pasa a todos, de ley. Ustedes pónganse relajaditos, yo tengo música, tengo 2 horas para ponerte música. Tengo con recomendaciones sabrosas, así que no se vaya, sigue conectado con nosotros, David, confirma. ¿Qué tienes por ahí?

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Estamos, sí, como Radio Cotel Online. Estamos en todas las plataformas, así que búscanos, búscanos, búscanos, David. ¿Qué más tienes por ahí? O vaya a Facebook también. Hay notitas curiosas, vaya y póngase pilas a revisar. Ahí nomás, y póngale a seguir. Póngale a seguir, no pases nada. Davidcito, ¿qué tienes por ahí? 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

éxitos, el cantante y sonido de todas las multitudes, llevando a nuestra música a otro level con nuevos temas como Príncipe a mi modo, Mix Avecilla, el de mi vida, Una mujer como tú, Princesita, si se voy tomando cerveza y mucho más. Véalo a sus redes sociales, ve a Facebook, TikTok y a su canal de YouTube. Está como Alex G, el cantante solitario, llevando nuestra música a otro level, David. Déjame.

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por supuesto, así que nos vamos con todo el equipo. 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Pero ese mismo día estamos dejando el sonido en la Victoria del Portete para la empresa 25 de agosto. Así que vamos a meterle duro, estamos trabajando duro. Y este 12 también vamos a estar en el Valle, vamos a grabarnos un videito sabroso. Así que no te lo pierdas, ¿sí? 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Davidcito, confírmame. 2, que 3. Sube el volumen. Te acompañas a las 18 horas con música sabrosa. Hoy

46 minutos. ¡Qué tiempo! El tiempo pasa volando. El tiempo no se detiene, muchachones. Qué gusto tener usted conectadito conmigo. Están sabrosas. Sí.

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0: se llama Penas Negras de Charo.
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0: ¡Caramba!
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0: ¡Sí, por favor! Ponga una de las inmortales, por favor. Permiso, ladies and gentlemen, damas y caballeros, niños, niñas, jóvenes, voy a poner crucero. Que espero que vean el beso, chica. ¿Ah?

también, si no te puedes tener un seres de bola. Oye, David, saludos a la ñeña. Vamos los respetando, Raúl.

Dani. Así ya sabes dónde hay cosas. Sí, sí. Yo traigo una colita y está como dos días, pero sirva. No pasa nada. No pasa nada. No pasa nada. Sirva. Ahora la puedes hacer más bajo. Botas también. Pues, René, dile que no saque las botas, güey, chichitas también. Mijo Rey, pongo una. De Diego, Diego, dice, besa, René. Ah, pues, audio, Diego, ¿cómo están estas cosas? El otro Diego Loje. Eso es todo, póngalo, que llega chupo. Punto de emborrachas de sombra. El número que termina en 82, 92. Yo también.

las 7 ya vea. Levanta, ¿cómo está? Toma ese pedido feo. ¿Cómo es ella? Sí, pues ella. Vale, vale. Pues ya le dile, ve que se siente, venga, chichita.

0: ¿Qué pasa, maestro Chichi? ¿Qué pasa? ¿Qué es que le da? Aprueba. El fósforo, hasta que se lo quede en mi casa. Ándale, ándale, ándale. Ahí está el fósforo, la parte de abajo. Lo abro el switch y le pensé a la señorera. ¿Ah? ¿Qué mejor de ese maestro ahí? Aguanta, aguanta. ¿Qué te pasa? Aguanta. ¿Qué pasó?
1: Oiga, maestro, ya siente, siente, nos van a mandar sacando de la radio, usted también. Ahorita se pone a ser choloco sacándose los bolsas amarillas. ¡Es la obra la que se saque, hombre! No va aquí, no sé.
0: Senta rápido, sí, ya, ya. Saca el casco, por lo menos, tanta huevada. Mira, el René que es maestro y hasta sin bolsas y sin casco. Arriba ahorita.
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0: hasta golpeas el pecho.

Chichi. Chaite o salta debajo. Dale pa' un matado ese Chichi. Bueno, ¿qué es con las cámaras, señor jefe? Avance.

0: pasta Flash Memory de Shishi también. ¡Fue Shishi! Ya ha dejado las llaves adentro este guambra, pero nada. No sé. Me sacas. ¿Sabes qué doy? Sí. Ven. También, ven. Sí, ¡Ay, no más! ¡También! ¡Al pedo estamos tomando! ¡Uy! ¡Al lado de la gente! ¡Dale! ¡Está bien esto la boca! ¡Lo viene a Diego ahorita!
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0: ¿Ves? Me he preguntado si no es que está aquí otro borracho más.
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0: bien, bien esa ventana, bien.
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0: Pues, necesito, ¿cuál será de Diego?
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0: Lo único, Diego Loja tengo acá, no hay más.

0: hace el chabelito, va a estar por ahí de repente para mandar a ver el musiquito. Leo Chapa del Pinto aparece por ahí. Ah, voy a apagar el agua justo arriba.
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0: Caramba.
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0: Qué chico, ¿verdad?
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1: Carajo, ¿qué pasó, Michelle? ¿Qué pasó?
2: Sí, sí, Rebos, no me estás viendo la cara. Sí. ¿Cómo? Ándame, al baño, ahí está el baño también. Y trae de la mesa, Diego, entonces. ¿Qué pasó?
3: David, mejor ponte la canción que dice Tu Indecisión de Jenny Roser. Esa va, se la dedico a mi florera porque ya no quiere saber de mí porque el marido ha regresado de la acción.
2: ¡Ah, caramba!
3: Ponme otro trago.
2: Ay, hijo de madre, no, aguanta, este caso también es peligroso. A ver, voy con eso, pero aguanta, aguanta. Sí, ven. Acá, sí. No será la misma florera.

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Ya cayó Shish. Levántate esta mierda. Pasando vergüenza.

0: estás, conejo? Mándate eso. Mándate vos, pues. Yo me mandes cosas. ¡Sí, sí! Hola, Macete y la Pentonera. Salud. Visitas a vos, mijo, hoy se bebe, ya llegué con las 24 modelos, hoy quiero beber, ¿sí o no, papi?
1: Y mi mano izquierda.
0: Tú también preguntas, bebé. Sí.
1: Y la otra mano, sí, una copa de vino.
0: Y yo lo sufro por una florera.
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0: No me mandes fotos, Pulushka. Sí, sí, sí, sí, me voy a chacar.
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0: tá aí, Kiko. Kiko, toma, mijito, man. Que se vaya a la B. Esa, y que le metan por el... Esa voz es cuero, Pulucho. Tengo un mensaje acá de... Ah, caramba, la señora de Chichita, man. ¿Qué pasa ahí?
1: Lunco, desgraciado, Chichita, metido. Ahora verás, te ya voy a coso. Palo, te voy a seguir metidote con ese otro imputiente, el Chago. Ya vas a ver. Ya me voy a otra misma la radio.
0: Sí, sí, tu señora ya viene a pegarte. Sí, sí. Pon las voces ya que te vayas, ¿no? Pégalas, dame, tu señora. A ver, mijo, ya que estás con esas, póngase uno del Cholo Berrocal, dice el payaso. A mí también dice el payaso por la música.

El amigo confirma, dice, ya podemos levantarnos de la obra, dice, así sopeada el cemento, no puedes levantar. Levanta. Ya se hagan como el pulush que ya se levantó de todo. Bueno, pulush, confirma, sí, ya levantaste la pluma, la licencia del metro. Ojalá no tengas olvidado el combo, bueno. Un saludo, digo todo.

mijo. Yo le dije al jefe que... Que quiero hacer música desde mi casa este fin de semana viernes. Estoy con toda la buena gana de hacer unas rocolitas. Luego de que Juanito toda y se va a su casa. Ya le dije, jefe, quiero todos los equipos. Allá yo una rocolita desde mi casa. Imagínate un viernes rocolita, baladito de 8 y 10 de la noche. Yo no, yo no por eso. ¿Qué es vos? ¿Cómo ven? Si hoy no salgo a las 8 y 10 de la noche, me dejo de llamar a Davino. Me voy a llamar Manuel Teléfono. Sí, sí. Entonces se me mata. Levántate, no estás durmiendo. ¡Boluca! Sígueme, papi.

por su cuerpo débil, sí puedes hacer música en la noche. Ojalá hoy día hagamos música luego de las 8 y 10. Si no, me dejo de llamar a David Loja, me voy a llamar teléfono Manuel. Imagínate 8 y 10 con esta musiquita en esa borra. Le dijera, Bolusca, eso es tú. Ahora el Bolusca, tuyo también. Jefe, que me lleve una computadora y controlador y tal micrófono. Llamamos el despelote.

Luisito, me componga lo de los Biscotela. Oye, es Visconsi, oye. No se cambia. Ahorita la cabina llegó su borracho.

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1: Y hablando de borrachos, llegó uno que ya está haciendo conchos.
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1: El amor de mi visa, dice. Qué buena música. Yo le digo cariñito de equipo. Y si algo le debo, pues.

semana entera. Toda la buena música, nos pasamos hasta la final de jueguito, todavía con más música. Viene loco el loco, me dice, sí, un abrazo para usted, espero que todo marche bonito. Que todo la pase bien. No, bueno, me sentí. Qué gusto haber compartido con ustedes. Me paso a retirar. Espero que la pasen bien lo que resta la tarde y la noche. Un gusto. Mañana abrimos el telón. Sí, a partir de las 7 de la mañana hasta las 10 de la mañana. Este servidor, así que los espero mañana, tempranito, puntualitos. Qué gusto. Quedan conectados en la www.radiocatelolay.com. Quedan conectados en Radio Box, Unain, Simple Radio, Radio Garden. Un placer entero haber compartido toda esta semana llena de alegría. Nos pasamos a retirar el Juanito con más música. Nos vemos a partir de las 7 de la mañana. Nos sigan en esa misma. Así que nos vemos mañana conectaditos. Púrtense bonito. Siempre nos bendiga, ¿sí? Cuídense mucho. Nos vemos. Zona de Cadena 2.0 viene a continuación. Un placer entero. Nos vemos. Esto fue este momento otra vez de la mejor estación que tiene Cuenca, que es Candela. Nos vemos. Un gusto.

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el cuerpo lo sabe. Sabes que mañana ya toca madrugar, salir al mercado, hacer las compras, etcétera, etcétera.

0: 2.0. Habilitamos la línea WhatsApp al más 593-98-412-3943 para que escriba nomás. 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Ya sabes que para nosotros, Candela Radio es un gusto, gustoso estar siempre para ustedes, dispuestos para ustedes, para atenderlos de la mejor manera. ¿Sí o no, Juanito?
1: Pero por supuesto. De la mejor manera recibimos y abrimos al señor Kiosquito.
0: Así es.
1: Despedimos al señor Davidcito.
0: Bye, bye.
1: Nosotros le decimos, Davidcito, vaya con cuidado, vaya, vaya casita.
2: ¿Estás aquí?
1: No, no, así no, tampoco, no, no, no.
0: ¡Qué crueldad!
1: ¿Qué le vamos a decir eso? Davidcito, vaya con mucho cuidado.
3: ¡Sí!
1: ¡Cruceta!
0: No vayas.
1: No, no, de repente se le cruza por ahí. Una mala influencia.

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0: toda esta programación, niña Liz?
1: Claro que sí, Juanito.
0: ¿A dónde nos escriben? ¿A dónde?
1: Al WhatsApp, más 593-9842-3943.
0: Esa es, escriba al WhatsApp.

0: nosotros, sonando buena música desde las 18 horas. Como debe de ser. Como debe de ser, ¿sí o no, niña Lee?
1: Claro, Juanito, claro que sí, con la mejor actitud de...

0: Saludo especial para nuestra querida Ceci.
1: Saluditos.
0: Dice, buenas noches, Juanito y Liz, a full sintonía desde Nueva York. Muchas gracias.
1: Gracias.
0: También, doña Messi está por acá. Saludos, Juanito y niña Liz. Saludos también para nuestra querida madrina Anita Carchi.
1: Saluditos.
0: Buenas noches, Juanito y Liz. Tenga una feliz noche. Bendiciones.
1: Gracias.
0: Recuerda, tienes que estar atentos porque mañana se viene el Candela Rífate. El Candela Rífate el día de mañana tempranito. 10 de la mañana. 10 de la mañana.

0: pasa y acontece.
1: No le han comprado.
0: Pasa y acontece. No quiero dar nombre. No, no quiero dar nombre. No quiero, okay. Bueno, fuera, se le quedas mal, ¿no?
1: Sí, puede ser. Pero no, no, el Juanito no es así.
0: No. Pasa que me hizo pedir 20 boletos.
1: ¿Quién?
0: 20 boletos.
1: No. Sorry.
0: Y pasa y acontece que le estoy escribiendo desde el lunes ya para mandarle los boletos y me dejan visto. Sí, entonces... O sea, me han dejado en visto. Me hizo pedir 20 boletos. Todavía no los he enviado, por suerte. Todavía no los he enviado.
1: Dios, el Juanito tiene que vender esos 20 boletos.
0: Y ahora estoy embaucado con 20 boletos.
1: No.
0: Según yo, queriendo sacar para los pañales de la vez, queriendo sacar para media lista de útiles, digo, tal vez por ahí, saldrá cualquier cosita.
1: Total, nada.
0: Embaucado con 20. Dice, dos tickets ya mandé para... Ya, madrina, entonces yo...
1: Gracias
0: por la compra de esos dos tiquecitos.
1: De corazón.
0: Ya le envío yo los dos tiquecitos, ¿ya?

0: Se cruzó por acá el Anita Criollo. Se cruzó por acá. Lastimosamente ella no nos escucha. A ver. A ver, madrina. ¿Los dos boletos le envío a usted o le envío a Berito Cabrera, a su comadre? Confirme para confirmar, ¿ya?
1: Sí.
0: Me avisa, por favor. ¿Y quién es? Y quienes quieran comprarme tiquecitos, todavía tengo como 18. Todavía tengo como 18, ¿ya?
2: Bueno.
0: Sí, poquitos. ¿Qué son 18 bits?
2: Nada.

0: decirme de comprar unos 5 boletos. ¿Qué son para ella? O hasta unos 4, pues, ¿qué son $20 para ella? Media hora de trabajo. $20. El jefe, ¿qué no? También nos ha de comprar, ¿sí o no? La jefecita también nos ha de querer comprar. También.
1: Claro.
0: ¿Quién más? ¿Quién más puede comprarnos acá? ¿Alguien más? ¿Quién más nos puede comprar? A ver, ¿quién nos puede comprar? Déjeme ver acá en la lista. El Cecitar Paredes.

0: de compras. Y así ya acabé los 18 bolitos que faltan.
1: Ya está. Así de fácil.
0: Así de fácil y sencillo, dice. El que no intenta, el que no arriesga,
1: no gana.

0: sabe, no. ¿Sabe?
1: Claro. ¿Sabe? Cuestión de suerte.
2: Yo le compro si tiene el boleto ganador.
1: Chuta, manito. O sea,
2: Ceci, imagínese tener la suerte de haberme conocido. La suerte de haberme encontrado por aquí en la radio. Sí. Esa suerte de entablar una amistad conmigo. Ya, ya está ganando con eso. Imagínese si yo le vendo un ticket, un par de boletos.
1: ¿Qué más quiere?
2: Esa es una suerte que usted tiene.
1: Claro.
3: Sí. Ya vamos a yo ganar. En estos momentos.
2: Y Alice ayudando. Buenas tardes, mi Carmita Lituma. Buenas tardes. Bueno, yo sí le compro, me dice mi querida Carmita Lituma.
1: Gracias. Muchas gracias.
2: Sí. ¿Cuántos boletitos?

0: premios. Yeah. Le voy a enviar, sí, ya. Yeah. Mientras tanto, mientras me mandan mensajitos por interno, yo sí le compro, yo sí le compro. Pero, de verdad, pero no me vayan a hacer ilusionar. Yo casi que ya no creo en las mujeres. Yeah. Vayan a hacer ilusionar nomás. Y mañana yo embaucado con 18 boletos. Solo quiero 10. Yeah. Mi querida Carmita, solo 10.
1: No, no, solo.
0: Ay, algo me va a dar.
1: Un par ahí.
0: Agüita. No hay agua.
1: Inhala, exhala.
0: No hay agua, aunque sea del inodoro.
1: Recuerde que las mujeres mienten.
0: ¿Cierto o no?
1: Sí, señor.
0: No, ya me dijo cómo le envió el dinero.
1: Allá.
0: Ya nos vamos a poner de acuerdo. Ya le escribo a mi querida Carmita, ¿ya? Ya le escribo, no se preocupe, ya le escribo. Mientras tanto, Diosito, bien dicen, el que no llora, no.
1: El Juanito, no todo está.

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